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1: Bueno, y en esta noche, 7:06, por ahí se escuchan unos truenos. Se ven unos relámpagos a lo lejos. Y nosotros acompañamos en los días calientes, los días frescos y cuando cae la lluvia también. Ya en diferentes sectores nos están diciendo que está lloviznando. ¿Por dónde? ¿Por qué lado está lloviznando a esta hora? Díganmelo ustedes, oyentes de Bésame 93.7. Una noche de lluvia que permite que tenga uno la posibilidad de compartir, porque con estos calores no hay cobija que valga. Mientras que cuando hace frío, uno sí quiere como tener ese contacto con su pareja, así sea para, venga, deme ese calor que tanto necesito y que me recarga de energía cada noche. Así que ahí estamos, 7:07, nuestro WhatsApp 301-1642-937. Vea, por aquí hay una oyente, se llama Oriana, dice: hola, me gustaría distinguir una persona para compartir una charla, un café, tengo 50 años. Oriana, claro que sí. Así que, mi amigo, hay una mujer bien interesante por acá, se llama Oriana, tiene un nombre de diosa, y quiere compartir un café y una buena charla con una persona, tiene 50 años. Vamos a ver cuál de nuestros oyentes es 100% emocional. Qué bacano poder encontrar uno de este tipo de personas que cuando empiezan a hablar siempre es: ay, no, es que a mí me gusta. No, venga, quiero charlar con alguien y tomarme un buen café. Es un buen inicio. Carlos Arturo nos dice que llueve por el sector de Terranova. Así que hágale pues. ¿Usted quiere conocer a Oriana? ¿Quiere hablar con ella? ¿Quiere entablar una conversación? ¿Tomarse un café? Me puede escribir la palabra Oriana y con mucho gusto yo les doy la información. Vámonos con más música a esta hora de la noche a través de Bésame. Pero necesito oyentes que me regalen un corazoncito. Vamos a ver cuántos oyentes. Vea, por aquí ya empezaron a escribir la palabra Oriana. Esta es la música en Bésame 93.7.

Hermosa canción del mexicano Carlos Rivera y se llama Recuérdame y está a esta hora. En Bésame son las 7 de la noche con 27 minutos. Llueve en muchos sectores, gracias a los oyentes que nos están contando. Por Apor Combia está cayendo, es que granizo. No hay muchos lugares donde está cayendo. Esto es un paraíso. Lluvia y sol, las bendiciones del Señor. Y ese clima lo tenemos aquí muchas veces en el día. Y qué mejor que ustedes, amigos, lo disfruten. Venga, hablando de disfrutar, ustedes pueden disfrutar de una feria artesanal, gastronómica, cosas muy bacanas que llaman Legados, en el marco de las fiestas de la cosecha de la ciudad de Pereira. Y mañana vamos a estar en el sector de el barrio Bavaria, ahí por el antiguo Carrefour. Vamos a estar haciendo una entrega de microperforados con aguardiente antioqueño. Usted lleva su vehículo, le ponen el microperforado y automáticamente le entregan un detalle, y es una media de aguardiente antioqueño. Y cuando estemos en la Feria de Legados, que usted quiera ir a disfrutar de qué es lo que hay allá, también va y va a recibir otra media. Así que hágale pues a todos ustedes. ¿Qué horario será mañana desde las 8 de la mañana hasta las 12 del día? ¿En qué lugar? Barrio Bavaria, antiguo sector de Carrefour, en la Avenida del Río. Ahí vamos a estar. Bueno, mis amigos, continuemos con más música. Recuerden ustedes, hey, seguimos de Cupido. Por aquí tengo un oyente, tiene 50 años, o sea, ya cincuentón. Está en los Estados Unidos y me dice, Chabelo, quisiera entablar amistad con personas de allí de Colombia que hace mucho tiempo. No, por aquí mantiene muy solo. Vamos a ver, pues, quién de nuestras oyentes a esta hora me dice, uy, Chabelo, regáleme el número de Santiago para escribirle y hablar con él. Santiago, que está en los Estados Unidos. Así que hágale pues con Bésame 93.7. Son las 7 de la noche con 29 minutos. Oh, buena canción esta. Y la hace la agrupación Cómplices de España y se llama Es por ti.

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Excelente canción esta de Manuel Medrano y se llama Bajo el Agua. Quiero decirle a la tristeza que no se cruce en nuestro camino. Y a las 7 de la noche con 45 minutos, decirles a ustedes oyentes muchas gracias, que Dios los bendiga. Gracias por acompañarnos, gracias por dejar que la música maravillosa del amor siempre nos esté acompañando. Saludo ahí para el Negro Ruiz, que ahí anda en sintonía de Bésame. Don Orlando Ruiz y toda la familia, todos por el barrio Galán, un abrazo, Negro, que Dios lo bendiga. Bueno, y nosotros invitándolos para que recuerden la cita que tenemos y será el próximo 6 de agosto, que será con el Íntimo, donde tendremos ese tributo a Leonardo Fabio y tributo a Marisela, para que no se lo vayan a perder. ¿Cómo? Pues muy fácil, estando pendientes de Bésame 93.7. Así que, mis amigos, que Dios los bendiga. Gracias por estarnos acompañando. Disfruten de esta noche. Noche que hoy va a permitir que tengamos nuevamente a ese ser amado ahí a un ladito, porque con el frío que va a hacer, pues hoy estas canciones hablarán de amor y mañana ustedes me contarán. Esta es la música en Bésame. Y hablando de buena música, aquí llega Joan Morales y esta canción se llama Eres la Mejor. Es Bésame 93.7.

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2: En Bésame son las 7 de la noche, 57 minutos.
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2: 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Son las 8 de la noche, 58 minutos.
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6: 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Son las 8 de la noche, 59 minutos.
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Ya son las 6:08. Buenos días, ¿cómo están? Feliz despertar de jueves. Hoy es jueves, sí, jueves 23 de julio del año 2026. Les damos una cordial bienvenida a Bésame en la Mañana. A partir de este momento y hasta las 10 estaremos con información, entretenimiento, música, tema del día y mucho más. Somos la única emisora en Pereira que te pone baladas 24 horas del día, los 7 días de la semana. Bésame 93.7 desde Pereira para todo el mundo. Les deseamos buenos días, buenas tardes, buenas noches a quienes terminan su turno de trabajo, quienes ya se van a descansar, un buen descanso, una buena recuperación de energía para continuar sus jornadas habituales si están en el turno de la noche. A quienes están madrugando, les deseamos lo mejor. Quienes están preparando para salir de casa, para ir al trabajo, para ir a cualquier diligencia, quienes ya van en la ruta escolar, van en el bus, el taxi, en su vehículo particular, les deseamos un excelente jueves al lado de Bésame, la emisora que te enamora. Los invitamos para que ustedes se comuniquen con nosotros a través del 301-1642-937, nuestro WhatsApp Bésame, para que nos cuenten si se presenta alguna anormalidad en el tema de movilidad. Y bueno, también para que reporten sintonía en este día 23 de julio. Son las 6:09. Que no se le haga tarde a usted que está preparándose para salir de casa y disfrutando de la mejor música, de la única emisora que te pone baladas 24 horas del día, los 7 días de la semana. Son las 6:10. Buenos días, escuchas Bésame en la Mañana. Amor a solas es la voz del venezolano Carlos Mata a esta hora en Bésame en la Mañana.

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0: Ya son las 6 de la mañana con 20 minutos. Escuchas Bésame en la Mañana. Saludo para todos los oyentes que reportan sintonía a través del 301-1642-937. Gracias por estar madrugando con nosotros. Bueno, DJ Jonathan, muy buenos días, ¿cómo amaneció?
1: Sebas, buenos días para ti y para todos los oyentes de Bésame. Feliz de acompañarnos en este día bonito, maravilloso, espectacular. Día que amaneció gris, pero bueno, aquí estamos poniéndole toda la actitud, la mejor alegría, para que nos vaya súper bien y los mejores deseos también para nuestros oyentes, para que tengan un día maravilloso. ¿Cómo amaneciste, Sebas?
0: Muy bien, gracias a Dios, disfrutando de una madrugada lluviosa, porque cayó tremendo aguacero. Me van a decir, Sebas no duerme. A las 3 de la mañana estaba cayendo un tremendo aguacero por este sector de la ciudad.
1: Entonces, se me leyó la mente.
0: ¿Sí?
1: Sí. Yo le iba a decir, usted no duerme. Yo no sentí nada, señor.
0: Casi, yo casi no. Vea, les voy a confesar. ¿Cómo les parece que anoche caí y no me duermo? Casi no me duermo. Y bueno, me quedé dormido cuando a las 3 de la mañana siento ese aguacero. Y yo, ay, Dios. Y bueno, me volví a quedar dormido y dormí una horita más. Entonces yo duermo la verdad poco, pero mire que afortunadamente pues eso no me impide estar acá acompañándolos cada mañana en Bésame.
1: No, y con buena energía.
0: Sí, pues, sí, sí.
1: Con vitalidad, porque uno diría, no, Sebas está cansado, de pronto está agotado, no pudo dormir bien, pero no, a Sebas uno lo ve normal. Bueno, eso me alegra muchísimo. Además es muy rico dormir cuando está lloviendo.
0: Total.
1: Es otra sensación totalmente, como que lo relaja uno, por decirlo sí. Así. Que conste que no llegué tarde. Yo ya había llegado, sino que estaba haciendo otras labores. Entonces, bueno, para que...
0: No la habíamos saludado, que estaba por allá haciendo cosas de producción de nuestras emisoras. Y obviamente, cuando ya empecé aquí a hablar, él estaba todavía ya en esa labor. Pero bueno, aquí ya está para acompañarnos.
1: Bueno, esperamos que la pasen muy bien durante toda esa mañana, con la mejor música romántica, con toda la información, con el tema del día que lo estaremos compartiendo con ustedes después de las 7 de la mañana para que interactúen con nosotros. Pero antes de desarrollar todo ello y que ustedes, pues obviamente, tengan conocimiento, pues qué bueno poder uno levantarse y agradecerle a Dios por la vida, por la salud, por tantas bendiciones que nos da todos los días. Y qué mejor que lo hagamos con la oración del día que nos trae Sebas a esta hora en Bésame en la Mañana.

0: En el nombre del Padre, del Hijo y del Espíritu Santo. Amén. Amado Dios, hoy me detengo un momento en medio de la vida para elevar mi pensamiento hacia ti. No para pedirte nada en especial, sino para reconocerte y darte gracias por todo lo bueno que me regalas cada día, incluso por aquello que a veces no alcanzo a notar con claridad. Gracias por la vida, por el aliento que me sostiene, por las personas que pones en mi camino y por cada oportunidad que me permites vivir. Es tan hermoso sentir que no camino solo, sino que vas conmigo en cada paso, guiando mis decisiones y dándome fuerza en los momentos en que flaqueo. Qué bendición tan grande es despertar cada día sabiendo que estás presente, que tu amor me acompaña y que tu luz ilumina mi sendero, dándome paz y esperanza para seguir adelante con fe y confianza en ti. Amén.
1: Son las 6 de la mañana, 24 minutos. Buenos días con Bésame, la emisora que te enamora. Saludo muy especial para todos los amigos conductores de taxi, de buseta, los amigos de las chivas, de los jeeps, de los microbuses que hasta ahora van ahí en el día el 93.7. Gracias por permitirnos ser su mejor compañía con la mejor música romántica.
0: 6:24 minutos. A esta hora te contamos el pico y placa para hoy. La restricción vehicular le corresponde a los dígitos 6 y 7. Pico y placa que aplica tanto para Pereira y Dos Quebradas. Restricción vehicular que va desde las 6 de la mañana hasta las 8 de la noche para que lo tengan presente y se eviten sanciones económicas o la inmovilización de su vehículo o de su motocicleta.
1: 6 y 7, el pico y placa hoy en Pereira y Dos Quebradas. Recuerden que aplica para sus vehículos particulares cuyas placas terminen en esos números. En 6 y 7, en las motocicletas, aplica con el primer dígito de su placa. 6 y 7 es el pico y placa hoy en Pereira y Dos Quebradas.
0: Aquí estamos acompañándolos en Bésame en la mañana, 6:25 minutos. Más adelante vendremos con los principales hechos noticiosos con los que amanece Pereira, Colombia y el mundo, y se lo contamos aquí en Bésame. La única emisora en Pereira que te pone baladas 24 horas del día, los 7 días de la semana. Y un saludo muy especial a quienes nos están escuchando a través de vía streaming. ¿Cómo? Mire, hay varias formas. Primero, la página de internet bésame.fm. En la parte inferior está un bannercito que dice Bésame en vivo y ahí están todas las frecuencias de Bésame en el país y por supuesto está la de Pereira. También quienes están escuchándonos en la aplicación Bésame FM Radio, que la descargan en su celular y en su tablet, muy fácil, la llevan ahí y siempre está conectados con nosotros en las diferentes páginas donde se reproducen emisoras como Páginas de Colombia, Radio Box, Tuning Radio, entre otros. Y también quienes tienen dispositivos Alexa o dispositivos Google que funcionan con su voz, que dicen quiero escuchar Bésame Pereira e inmediato. De inmediato les sintoniza la señal de Bésame en Pereira para todo el mundo. 6:26 minutos. Buenos días, escuchas Bésame en la mañana. Cisne Cuello Negro es una canción que hace el panameño Basilio a esta hora en Bésame en la mañana. Buenos días.

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0: Son las 6:35. Escuchas Bésame en la Mañana. Despertar de hoy jueves, una mañana muy fresca, tirando a fría. Yo creo que esas son las consecuencias de la madrugada, de las horas anteriores, donde tuvimos lluvia y, bueno, hace un poquito de frío. Gracias a todos por estar con nosotros, por reportar sintonía. Por acá nos saluda el H998, Carlos. También nos saluda Gustavo Romero, Patti en La Sultana, Pablo Alzate en Dos Quebradas, Caro Ramírez, Juan Pablo Castañeda en Armenia, Andrés en Las Delicias de Mauro. Gracias por estar con nosotros, al igual que Juan Carlos Lopera, Dora, Gloria Posada, Lady Torres y Liliana Morales en Dos Quebradas. Son las 6:36, momento para conocer los principales hechos noticiosos con los que amanece Pereira, Colombia y el mundo, y se lo contamos aquí en Bésame en la Mañana.
1: Mucha atención, Sebas y oyentes de Bésame, porque noticias nacionales, les contamos que el Senado aprueba trasladar el Congreso al Cauca para la posesión de Abelardo de la Espreya, el elegido presidente, que tomará posesión a partir del próximo 7 de agosto. Con 55 votos a favor y 32 en contra, el Senado pues aprobó la proposición que autoriza el Congreso trasladarse el 7 de agosto al Cauca para la posesión presidencial de Abelardo de la Espreya. El documento lo presentó Enrique Gómez, senador y director de Salvación Nacional, que por la mañana tenía más de 63 firmas. Uh-huh. Durante pues esta plenaria también se discutieron otras proposiciones, una presentada por el Pacto Histórico, que señaló que el presidente electo se debía posicionar en Bogotá, o sea, totalmente reversar pues dicha, propuesta que había hecho pues el presidente, y pues para la cual pues desde un principio le había manifestado que él no se iba a posicionar allí. Y otra de plano que pedía de que no se posicionara. O sea, la proposición la impulsó la senadora Isabel Zuleta del Pacto Histórico, que defendía obviamente la demanda de nulidad de la elección de la Espreya como presidente, que pues presentó el presidente Petro el día anterior. Uh-huh. ¿Qué más dice por acá? Que había también revisar una proposición de Jennifer Pedraza, la senadora de Dignidad y Compromiso, que pide que se vote una propuesta para que el Congreso no seccionara en una base militar, como quería pues obviamente el presidente Abelardo de la Espreya. Digamos que cada una de las proposiciones o propuestas que establecieron ayer pues el Congreso, todas estaban encaminadas para que pues el presidente Abelardo de la Espreya no tomara posesión allí y no se trasladara el Congreso para dicha posición en el Cauca, en la base militar donde lo quiere hacer.
0: Sí, señor. Bueno, estamos muy pendientes porque esa decisión se va a conocer el próximo martes, donde la Cámara de Representantes va a votar esta solicitud, y ahí ya quedará pues en firme si el presidente electo de la Espreya, el Abelardo de la Espreya, se posiciona o no en una guarnición militar, como lo mencionó hasta en su misma campaña y después de ser elegido.
1: Así es, Sebas. Vamos a esperar a ver y estaremos muy atentos para informarle a todos los oyentes de Bésame. Más en Noticias Nacionales les contamos que, pues, hablando del presidente electo, Abelardo de la Espreya aseguró que presentará una reforma constitucional para que Barranquilla sea la capital alterna de Colombia. Ya hay un abogado que asume como, pues, digamos que él como abogado, que ya asume pues como máximo mandatario pues de nuestro país a partir del 7 de agosto, dijo que la capital del Atlántico será una sede alterna de su gobierno, pero con la presentación de un proyecto de acto legislativo, lo que pretende es que quede establecido con la constitución política. Dice, se acabó el olvido, se acabó la desidia, se acabó el abandono centralista. Un hijo de esa tierra se sentará en pocos días en el sólido de Bolívar, que hacía 140 años no tenía un presidente del Caribe, y que el último fue el presidente Núñez, y que no iba a ser pues como lo mismo que hizo él, que cometió un error y más, que simplemente pues dijo que no iba a defender el centralismo que defendió el presidente Núñez, que iba a defender la descentralización, y que por eso pues iba a gobernar desde las regiones con cada uno de los colombianos.
0: Son las 6:40, escuchas Bésame en la Mañana.
1: En noticias positivas, pero para nuestra región, el Consejo de Pereira aprobó el Acuerdo Municipal 15. Se acuerda que hace varios días Sebas, oyentes de Bésame, les había manifestado acerca de una propuesta de que había para que las instituciones educativas de alguna u otra manera pudieran regular el uso de los celulares en nuestros niños, jóvenes.
0: Sí, señor.
1: Pues bueno, ya esa iniciativa que pues busca lo que les acabo de mencionar en las instituciones educativas oficiales de la ciudad, ahora espera la sanción del alcalde y pretende fomentar pues un uso responsable de esta tecnología, fortalecer los procesos de aprendizaje y contribuir al cuidado de la salud mental de los niños, niñas y adolescentes. El concejal Wilford López, uno de los impulsadores del proyecto, explicó que una vez el acuerdo sea sancionado, las instituciones educativas contarán con un plazo de 6 meses para adaptar sus manuales de convivencia e incluir un capítulo especial denominado digital en el que se establecerán las normas para el uso de esos dispositivos dentro de las aulas.
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1: Bueno, y mucha atención porque se va a renovar la avenida del ferrocarril con trabajos de noche. La Secretaría de Infraestructura de Pereira, Diana Osorio, explicó que la obra hace parte del plan de recuperación de la malla vial que adelanta la administración municipal, donde va a trabajar, digamos que la Secretaría de Infraestructura, en el sector que compende entre la carrera 16 de sentido Pereira hacia Dos Quebradas, uh-huh. De Pereira hacia el viaducto César Gaviria Trujillo. Las actividades comenzarán cada día a partir de las 9 de la noche, horario en el que el flujo vehicular disminuye considerablemente, y de acuerdo con la Secretaría de Infraestructura, la intervención tendrá una duración aproximadamente de 8 días, aunque podría concluir antes si las condiciones técnicas lo permiten. Así que muy bien, porque pues bueno, es una de las vías principales que tenemos en nuestra ciudad y que pues va a permitir por lo menos de que pues los vehículos no tengan tanta dificultad para andar allí. Más que todo en el sector donde hay muchos talleres de motos.
0: Exactamente.
1: Están ubicados como el puente de la Novena, uh-huh. Debajo del puente de la Novena, allí por donde voltea el megabús que viene directamente desde el centro. Entonces, pues bueno, es una excelente noticia. Nos encanta, la verdad, tener vías espectaculares y aunar también pues esta nota que pues no le hemos manifestado. La Avenida Sur también está quedando
0: exacto.
1: Espectacular. Sebas, que normalmente no se moviliza por allá, uh-huh. Que ayer tuvo la oportunidad de movilizarse, vio cómo está quedando pues todo ese trayecto que están haciendo desde la glorieta de la 50 hasta donde habían trabajado antes, que es hasta allá, hasta antes del Diagnostic Center, por decirlo así, pero uh-huh. Bajando hacia Cuba. Y está quedando de maravilla.
0: Muy bien por este trabajo que está haciendo la Secretaría de Infraestructura. Y se ven las obras, y anoche que nos devolvimos para este sector de la ciudad, ahí están camellando, realizando como que la última parte que uh-huh. Les faltaba, pero va a quedar sensacional porque la Avenida Sur es otro de las troncales viales donde pasa un gran flujo de vehículos durante el día y la noche.
1: Totalmente, y que nos imaginamos que pues el alcalde no solamente va a trabajar en ese sentido uh-huh. De Pereira hacia Cuba o del centro hacia Cuba, sino que obviamente pues también van a trabajar en sentido Cuba hacia el centro, que también pues bueno, le hace falta una manito.
0: Así es, son las 6:43 en Bésame en la Mañana.
1: En información deportiva, ¿qué le podemos contar a nuestros oyentes, Sebastián?
0: Bueno, DJ Jonathan, vamos con los principales titulares, donde les contamos que ayer Independiente Medellín dejó escapar una victoria frente al Vasco da Gama en la serie de playoff de la Sudamericana. Terminó 2-2 este juego que se disputó en Medellín a puerta cerrada. Recordemos que el equipo antioqueño tiene una sanción por parte de Conmebol. Y pues hoy es el turno para Independiente Santa Fe, que va a jugar frente al Caracas de Venezuela.
1: Bueno, vamos a ver cómo le va al equipo colombiano. La verdad, pues ayer le hicimos mucha fuerza al equipo de la montaña. Y bueno,
0: el debut de Luis Amaranto Perea.
1: Sí, totalmente. Además que tuvo algo muy particular en cierto momento, no sé si de pronto se le olvidó que... Y es que ahorita con lo del... ¿cómo le llaman?
0: Las pausas de hidratación.
1: Sí. Ya los medios de comunicación o el medio de comunicación que está autorizado para transmitir el partido.
0: Sí, señor.
1: Tiene el permiso y el aval uh-huh. Para colocar un micrófono y escuchar la charla técnica que tiene el técnico con los jugadores.
0: Exactamente.
1: Y a él no le gustó. Entonces hubo un momento como que, hey, ¿por qué me estás poniendo el micrófono ahí o algo? Se le notó, pero pues obviamente... ir aprendiendo, digamos, como que ese tipo de cosas que uh-huh. De pronto se le pudo pasar como en ese momento.
0: El partido será sobre las 7:30 de la noche en el Campín, el juego entre Santa Fe y Caracas. Y hoy viajará, lo que se cuenta es que el Pereira va a viajar hoy a la ciudad de... Sí, sí, dicen que va a viajar, para el partido debut de esta liga del segundo semestre ante Llaneros el día de mañana en Villavicencio.
1: Bueno, en la sección deportiva les estaremos contando cosas del Deportivo Pereira, cositas que nos enteramos el día de ayer, para que ustedes pues tengan ahí como claro y pues bueno, esperemos a ver qué va aconteciendo y qué va pasando de aquí a mañana con el equipo Matica.
0: Y también les vamos a contar un poco del chicharrón que se viene en el fútbol colombiano con el tema de los derechos de TV, que ayer los equipos grandes alzaron la mano y dijeron, venga, queremos que cambie esto.
1: Y más que justo, sí, que están reclamando cada uno de los equipos grandes, entre comillas, pues del fútbol colombiano, los que tienen más hinchadas, títulos y muchísimo más.
0: Son las 6 de la mañana, 46 minutos. 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El príncipe de la canción, José José, a esta hora nos acompaña en Bésame en la Mañana.

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0: Son las 7 de la mañana con 8 minutos. 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Ya les vamos a contar cuál es nuestro tema del día para que estén aquí con nosotros, para que nos acompañen. Un saludo para todos los amigos que ya empezaron a sus labores. ¿Puedo enviar un saludito, mi querido Jonathan?
1: Lo que usted me diga.
0: Señor, no, es que quiero saludar a nuestras vecinas.
1: Claro, totalmente. Vea, es muy satisfactorio usted en la mañana ir a tomarse un buen cafecito, bien rico. Para empezar el día.
0: Sí, ¿volvimos al mundial o qué?
1: Sí, sí, el Waka Waka. Y tener la posibilidad de que estén escuchando la emisora, pues es muy satisfactorio. Para Dayana.
0: Sí.
1: Y también para Erika, un saludito muy especial. Le dije, le dejo de hablar si no me tiene la empanada tostada. La rajadita, es que la es rajadita. Muy rica, ¿cierto? Es muy
0: sí,
1: deliciosa.
0: Bueno.
1: Y normalmente dicen, ay, no, esa se quedó ahí. ¿Y por qué no se las llevan? O sea, yo sí se las compro todas. Por mí que rajen todas las empanadas.
0: Ya saben, pues. Ya saben, niñas. Solo con Jonathan, ese tipo de...
1: Me las guardan.
0: Se las guardan, por favor.
1: Si están embalados en algún barrio o algo con empanadas así rajaditas.
0: Llámela, Jonathan.
1: Tostadas de una. Yo les caigo.
0: 7:09. Antes de contarles el tema del día, es el momento para conocer nuestra reflexión que nos entrega a diario el DJ Jonathan. Vamos a ver de qué nos va a hablar el día de hoy a esta hora en Bésame en la Mañana.
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1: No puede convertirse en realidad un sueño que solo es concebido en la mente, pero nunca es perseguido con valentía, con esfuerzo, con perseverancia. No puede dar frutos una semilla que solo es plantada. Jamás se recibe el cuidado, el tiempo, el amor necesario para poder crecer y para poder florecer. No puede brindarte nuevas oportunidades una puerta que permanece abierta frente a ti si nunca reúnes el valor para cruzarla y descubrir todo lo que hay al otro lado. Todo sucede cuando inicia con un lo voy a hacer. Todo es un proceso. Así que no te quedes esperando y arranca de una vez con optimismo, porque todo se puede dar en la vida.

Son las 7 de la mañana con 11 minutos en Bésame en la Mañana. Y bueno, para hablar de nuestro tema del día, yo voy a traer una canción de la agrupación Magneto. Y la vamos a empezar a escuchar porque, aprovechando que hoy es jueves de TVT, nos vamos a devolver en el tiempo, la máquina del tiempo nos va a devolver al colegio, ¿cierto? El colegio. Y bueno, Irán, venga, ¿por qué van a hablar del colegio hoy? Escuchen un pedacito.

0: Qué belleza, qué belleza. El colegio es la única etapa en la vida que usted no olvida y que usted le gustaría volverla a vivir, así ya tenga usted canas en la cabeza.
1: Sí, totalmente. Uno quisiera regresar sí o sí al colegio.
0: Sí, sí, sí.
1: Vivir tantas cosas bonitas y maravillosas con los compañeros, todo lo que normalmente uno disfrutaba, sin preocupaciones.
0: De acuerdo.
1: Por eso que día les decía, uno es muy bobito en la vida.
0: Ah, sí.
1: Porque uno está en el colegio y uno dice, ¿cuándo seré grande?
2: Quiero ser adulto.
1: ¿Cuándo voy a estar trabajando? ¿Cuándo voy a estar ganando dinero? ¿Para qué?
0: Sí.
1: ¿Para qué? No, sí, no, o sea, no, sí. No. El colegio usted no tiene preocupaciones de nada, usted simplemente estudiaba,
0: sí.
1: Se esmeraba por sacar buenas notas, uh-huh. Y listo, llegué a la casa que la mamá o el papá le tenía el almuerzo, la comidita, y todos se lo dan, y todos se lo dan.
0: Exacto, y pues el colegio, bueno, ahora contábamos una noticia que es del ámbito local, con el tema del uso de la tecnología, de los celulares, que pues va a haber una transición como unos meses, para que el uso sea como...
1: Regulado.
0: Regulado,
1: sí.
0: Esa es la palabra. Por eso queremos devolvernos al colegio para hacerles la siguiente pregunta.
1: Bueno, la pregunta es muy fácil. Aprovechando que hoy estamos con el jueves de TVT, jueves de recuerdos, pues quisiéramos saber de ese amor del colegio, que recordemos cómo se conquistaba en el colegio, cuando no teníamos los celulares.
0: Cuando no teníamos celulares.
1: ¿Cómo se conquistaban? O sea, ¿con qué?
0: ¿Con qué?
1: Y hay tantas opciones que sí. No se las queremos adelantar porque sabemos que se nos van a pegar de ahí. Pero ¿con qué conquistaban ustedes en el colegio cuando no existían los celulares?
0: Imagínense. Solo queremos hoy recordar ese tipo de momentos que no se olvidan y que, ay, yo me acuerdo dónde estaba en el colegio y esa niña yo la conquisté de esta forma. Sí, o a ese claro. Niño me dio por conquistarlo de esta forma. ¿Listo?
1: ¿Y si arrancamos por acá con las primeras dos respuestas?
0: Sí.
1: ¿Qué le gustaría?
0: De una.
1: ¿Cierto?
0: Sí, de una vez.
1: Bueno, vamos a presentar a nuestros practicantes están empezando el día de hoy.
0: Digo,
1: venga,
0: por ¿cómo favor. Les digo? A ver,
1: pero venga, si es nuestra anfitriona, por favor, nos los presenta.
0: Sí, venga. Sí. A ver, primero, señorita Jennifer, buenos días, ¿cómo amaneció?
3: Hola, Sebas, buenos días, muy bien, gracias a Dios. Bueno, por acá recibiendo a nuestros nuevos practicantes de este segundo semestre.
0: Sí.
3: Yo sé que van a extrañar a Laurita, a la voz de Laurita, pero nos llegan dos chicos súper chéveres que nos van a estar acompañando durante este semestre y es Felipe y Juan Felipe.
0: Felipe y Juan Felipe. Felipe al cuadrado.
1: Vea usted.
3: Los Felipes. Entonces, pues empecemos con ellos para que nos respondan.
0: A ver,
1: ¿quién es Felipe?
0: ¿Quién es Juan Felipe?
1: Usted es Felipe.
0: Él es Felipe. Si está encendido, muchacho.
1: Sí, está encendido, pero no da.
0: No da.
1: Venga, hable
0: no
1: por acá.
0: Hágale
1: Felipe.
0: Por ahí.
4: Yo soy Felipe y a mi derecha tengo a Juan Felipe.
5: Hola, yo soy Felipe.
4: Muy buenos días.
6: ¿De qué universidad, Felipe?
4: De la Universidad Católica.
0: Bueno. Excelente. Bueno, ¿cómo conquistaba usted ahí en el colegio?
4: Recuerdos. No, en esa época era más... No sé ni siquiera cómo llamarlo, pero era más de como decía Jennifer, las cartas, escribir cartas a mano.
0: A mano.
4: En esa época no había carro, pues uno no manejaba, entonces era ir hasta la casa de la muchacha en Uber. Ay, y de ahí
3: a mí me da risa, en Uber. Porque es que en esa época.
0: En esa época, bueno, ¿cómo años? Así?
1: Yo le iba a preguntar, sí, en esa época no había carro, y yo, ¿cómo así? ¿Es que usted es contemporáneo con Chabelo o qué?
4: No, en esa época, pues yo no manejaba.
0: Ya, porque es que Chabelo en ese momento tenía que utilizar el troncomóvil.
3: Sí, con los pies. Para ir a visitar.
0: La chalupa.
3: Ya ellos se van a ir enterando de quién es Chabelo.
0: Sí,
3: porque
0: sí.
3: No. Estamos hablando de eso. Prácticamente.
0: Todo porque es juez. No, mentira. Entonces, es de esa forma, mire. Pero pues eso es muy reciente.
3: Sí.
0: Sí.
4: Pues es que mi primera novia la tuve en noveno. Pues así.
0: En noveno.
4: Porque yo como en sexto, novias de una semana y así. Pues eso era.
0: Sí,
4: no era nada.
0: Era un pasatiempo.
4: Y mi primera novia fue en noveno. Entonces yo me baso de cómo era con ella.
0: Muy bien.
3: Ahí ¿cómo está. Se llama?
4: Se llama, o se llamaba, yo supongo que sigue viva, ojalá que sí. Se llamaba Juanita.
0: Juanita.
3: Juanita.
0: Bueno,
3: Juanita. Mire, pues. Está triunfando Felipe.
0: Sí. Y ahora, señor.
1: De lo que se perdió.
0: De lo que perdió.
1: Y un novio famoso y todo, y hablando ya por Bésame.
0: Ya salió en Bésame y todo. Juan Felipe.
2: Sí, señor.
0: ¿Qué más, pues? ¿Bien o no?
2: Todo muy bien, gracias a Dios.
0: Ah, bueno.
2: Buenos días.
0: Buenos días, eso está muy bien.
1: Juan, ¿de qué universidad eres?
2: De la Universidad Católica.
1: También.
0: Bueno.
1: Noveno semestre, ¿cierto?
2: Noveno semestre.
1: Está muy bien. Nos alegra muchísimo que estén por acá y que tengan esta gran oportunidad de seguirse en... capacitando y conociendo muchísimo más acerca de los medios de comunicación. Esperamos que les vaya súper bien, esperamos que los oyentes también los reciban de muy buena manera. Y bueno, ¿cómo conquistaba usted en el colegio?
2: Yo creo que igual que Felipe, con las cartas, aunque a nosotros sí nos tocó un poquito una época un tanto digital.
1: Sí.
2: Pues, por ejemplo, yo sí recuerdo chatear un poquito por el Facebook, por en ese tiempo antes de WhatsApp, el Line.
0: Entonces,
2: ese tipo de cosas, pero sí las carticas, obviamente.
1: ¿Las hacía usted?
2: Sí, con el dulcecito.
1: ¿Sí? ¡Ah, mi madre! ¿Y calcaba los dibujitos o no?
2: No, para dibujar malo.
1: ¿Sí?
0: Malo. Ah, bueno.
1: O sea que compraba los stickers y todo el cuento para adornar la carta.
2: Ten feliz día, un stickercito y el dulcecito.
1: ¿Y no la quemaba por los laditos ahí para que se viera como más?
2: No.
1: ¿Ya no se utiliza?
2: No me tocó.
1: Pero se ven bonitas las cartas así.
0: Sí, son llamativas.
2: Ah, de pronto un poquito de locioncito.
1: Es un toque especial.
0: Sí, señor.
1: Porque siempre le va a recordar, obviamente, a Juan Felipe.
0: Exactamente.
1: Ah, súper. Bueno, muy bien. Muchachos, bienvenidos.
0: Bienvenidos, chicos.
3: Por eso es que después uno siente el olor a salvación. ¡Ay, qué pereza!
0: Pero usted no se va a salvar de la pregunta. Hágame el favor.
3: Bueno, yo les confieso que yo sí mandaba muchas cartas. Yo hacía muchas cartas, pero mi trampa era una.
0: Ahí. Que nadie
3: pues
0: escuche,
3: eso,
0: por favor.
3: Uno compraba los CDs y traían las letras, ¿cierto?
0: Sí.
3: Traía pues como el albumcito, bueno, no sé cómo se llama.
0: Sí.
3: La portada. Pues,
0: la portada y todas las letras de las canciones.
3: Pues yo cogía pedazos de las letras de las canciones y con eso armaba mi carta.
0: Ahí.
3: Yo era muy inspirada.
1: No, pues claro, sí, es que, total.
0: Es que no, ese chico me encanta.
3: No,
0: voy a coger un CD de Jerry Rivera y voy a cortar.
3: Uy, Sebas supo de quién cogieron.
0: Ay, yo te conozco,
3: CD,
0: Jennifer.
3: El CD ¿cómo? De Jerry
1: nada.
3: Rivera, de Ricardo Arjona.
1: Nada sin ti.
0: Nada sin ti. O amores como el nuestro.
3: Sí, ese era muy bueno. Y a mí me conquistaban con comida. Entonces el novio me llevaba a la tienda. Entonces, ¿qué va a comer?
0: Uy, ya. Y así, ¿qué va a comer?
3: Exacto.
0: ¿Va
3: a comer? Es así me conquistaban siempre.
0: Uy, vea usted.
3: La comida.
1: Tenía que ser un novio muy platudo.
0: Uy, sí.
1: Porque Jennifer come. Come, en serio.
0: Ella se alimenta bien. Ahí les dejamos la... Son las 7 de la mañana, 20 minutos. Más adelante van a conocer los conceptos del DJ Jonathan y quién les habla. Que después dice, vea, es que esos muchachos de Bésame nunca opinan del tema del día.
1: Siempre opinamos.
0: Lo que pasa es que nosotros opinamos por allá, no al principio, sino...
1: Más adelante,
0: sí. Tranquilos. Y ya tenemos muchas opiniones, pero antes los invitamos para recordarles que pueden participar con nosotros a través del WhatsApp.
1: 301-1642-937, recuerden, ¿no? Y aprovechando que es jueves de TVT, estamos preguntándoles a ustedes cómo conquistaban. ¿Cómo conquistaban en el colegio?
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1: Siete de la mañana, 29 minutos, estamos en Bésame en la mañana. Nuestra pregunta de hoy se la vamos a recordar a nuestros oyentes. Amor del colegio, o sea, es cómo los conquistaban o cómo conquistaban porque no habían celulares.
2: Sí, claro, que no existían, pues, o sí estaban los celulares, pero digamos no estaban como tan de moda.
1: ¡No! Porque no tenían tanta tecnología.
2: Digamos que era difícil, ¿cierto? Poderlos conseguir para muchas personas también. Sí. Y más para los jóvenes o los niños, pues que obviamente estaban en el colegio.
1: Es que no, yo la conquistaba con la culebrita del celular.
2: Ah, sí. ¿Quién ganaba más? ¿Que quién hacía más puntos?
1: Sí.
3: Me tocó, a mí sí, señora. Me tocó los celulares, el Nokia del 1100.
1: Sí, el 1100 Pueblo.
3: Eso, sí. Y uno se mandaba mensajes.
1: Sí.
3: Y uno podía mandar mensajes con formas.
1: Con formas, sí.
3: Eran lindos.
1: Sí, le voy a dar otro modelo, el 5125.
3: Ah, era el 5120.
1: El 5120 y el 25.
2: A eso sí no les perdía la señal para nada.
3: No, no, se caían, se golpeaban, eso no les pasaba nada.
1: Ustedes necesitan romper una cabeza, vea, con eso.
2: Con eso.
1: Uy, sí, eso pegaba durísimo.
2: Pegaba más duro que un chancletazo a la mamá.
1: Yo creo que sí.
2: Aunque
1: es que el deporte nacional, la chancla voladora, parte de la mamá.
2: Sí, sí.
3: Y bueno, también uno conquistaba por Messenger.
1: Ay, por Messenger.
2: Claro.
1: Messenger o Hi-Fi.
3: Hi-Fi. Ah, bueno, ese ya no me tocó en el colegio, ese me tocó ya en la universidad.
1: Ya en la universidad. Hi-Fi.
3: Sí.
2: Que se fue.
3: Hi-Fi, ¿cierto?
1: MySpace. No. Sí.
2: Se fueron. Hi-Fi era muy bueno.
1: Sí, Hi-Fi era bueno. Hasta que pues, se volvió virulento. Porque pues,
2: Felipe y Juan Felipe, que como, ¿de qué están hablando?
1: Eso. Muchachos, ¿qué?
2: ¿De qué era eso? Hombre. ¿Cómo así?
1: 7:31, momento para escuchar a nuestros oyentes. 301-1642-937. A ver qué nos dice Dorita desde España.
4: Hola, mis niños guapos de Bésame. A ver, las cosas que yo recuerde. Con el padre de mi hija, él era del campo y yo salía del colegio a toda prisa para alcanzarle a mandar una notica en el carro que iba a llevar a la gente al campo, y yo aprovechaba para correr y mandarle las noticas a él. Él no me mandaba, la verdad, no me mandaba, pero yo sí le mandaba noticas para quedar o para lo que fuera. Yo le mandaba las noticas allí. Y así, cuando le gustaba uno o alguien, le mandaba nota con una compañera: ven, llévale esta notica, que el que me gustas mucho o qué tal cosa. Y igual se las mandaban a uno. Me encantaba eso. Le llegaba a uno una cartica: ay, ¿de quién será? Y tal vez era del compañero. Bueno, del compañero de estudio no, porque estudiaba en el colegio que era solo mujeres. Pero sí, de amistades que se les veía uno, pero luego no le decían a uno nada, pero luego le mandaban una notica. Igual que ahora, que por vergüenza se manda un mensaje, muchas veces por vergüenza decir las cosas de frente. Venga, besitos, pésame. Ay, qué tiempo tan corto.
1: Ay, ¿cómo así? Pero si habéis hablado un minuto, ¿cómo claro, que qué tiempo total, corto? Venga, claro. Venga, guapa, gracias.
2: Y saludame al pisco que tienes al lado también, que lo escuchamos. Dorito, un abrazo enorme para ti, hermosa, en la distancia. Albaluz Arango, desde Dos Quebradas, dice por acá, se conquistaba con boleticas.
1: Boleticas.
2: O sea, las noticas, pues, las que noticas se mandaban. Usted arrancaba un pedacito del cuaderno,
1: ¿cierto? Cuaderno.
2: Y usted simplemente escribía: me encantas. Y hacía un corazoncito.
1: Eso. Y ya. O si no, se aprovechaba de pronto que le pasaba algún ejemplo de un ejercicio de cálculo, de álgebra, y por ahí una notica abajo: me gusta, están. Eso también, ¿por qué no?
3: Pero antes de nosotros, de la época de nosotros, sí, conquistaban con credenciales.
1: Las credenciales.
2: Claro.
1: Esas sí, total. Esas sí.
3: A nosotros nos tocaron las tarjetas SEA.
1: ¿Ustedes se acuerdan? Sí, claro.
3: Y uno las podía personalizar en una página.
1: En una página.
3: Y las enviaba.
1: Sí, ay, sí.
2: Muy
1: sí,
2: lindas. Chévere. Quedaban sí, muy sí, bonitas.
1: Ay,
2: además, con los dibujitos que ponían eran muy chéveres.
1: Sí, era muy tierno. Beatriz, ¿cómo estás?
5: Bésame, buenos días. Cuando el tema de hoy, a mí me conquistaron con una canción que me dedicaron por la emisora. Que yo vivía en una finca. Pues no había teléfono, no había comunicación, no había nada. Y cuando dicen en la emisora que para para complacer a Beatriz de parte de Fernando. Uy, eso me mató, conquistada. Bueno, un abracito y muchas bendiciones para todos.
1: Y con eso frenaba a los otros novios, claro, o pretendientes.
2: Y no, yo escuchando a ella, yo, ay, le iba a caer a Beatriz. No, ya no le puedo caer.
1: Voy aquí a decir algo porque hace algunos años en nuestra hermanita emisora Tropicana existía un programa, La Pareja del Amor, Tropicana para Dos, y ahí era también otra forma para usted dedicar cosas a través de canciones o mensajitos.
2: Sí, como para expresar ese sentimiento que tenía esa persona con la que quería estar o con la que usted estaba. Marta Vidal, le saludito muy especial en Hacer Manuevo, nos dice por acá que se conquistaba con las carticas, que era muy bonito.
1: Las carticas. Sandra, usted mandó dos audios igualitos. Venga, yo lo voy a escuchar ahorita internamente para saber cuál de los dos es, porque es que ahí quedamos como en la luna.
2: Vea, saludo muy especial para Jormanas.
1: Brilla.
2: Brilla. Desde Cubita la Bella dice hoy siempre con Bésame. Jonathan Sebas, un bello día. Se conquistaba era con una carta, con la misma hoja del cuaderno.
1: Ajá.
2: Y un dulce.
1: Y el dulce.
2: Las miradas, muchas miradas. Bendiciones, Jorman. Un abrazo enorme para vos.
1: Flor Alba, ¿cómo estás?
6: Buenos días de Bésame. Sí, uno conquistaba con las panelitas, con las que le decían las panelas. No, y con cartas y con carticas, con uno mismo recortaba el papelito, veía papelitos bonitos y los recortaba uno. Los recortaba uno, les hacía muñequitos, corazoncitos. De eso me acuerdo yo. Sí. Que tengan buen día, señores de Bésame, Floralba de Arango. Floralba Arango de Alcalá Valle.
1: Muchas gracias, Floralba.
2: De Arango.
1: De Arango.
2: De Arango.
1: Lo aclaró.
3: ¿Saben también cómo empezaron a conquistar?
1: ¿Cómo pues?
3: Cuando uno quemaba los CDs con las canciones que le quería
1: decir. Ah, sí,
2: sí, sí. Total.
1: Cuando los computadores de mesa traían quemador.
3: Traían quemador.
1: Y usted se iba y compraba los CDs vírgenes.
3: Ajá.
1: Que valían, me tocó comprar como en 500, 1000 pesos, sí. 2000 pesos.
3: Sí, sí.
1: Y usted llegaba y quemaba el CDcito.
2: Claro, y podía imprimir eso en la carátula.
1: Exacto.
3: Claro. Ah. Yo tengo un CD que me dio un novio. Todavía lo tengo, con las canciones que él me dedicó.
1: Ay.
2: ¿Y todavía funciona?
3: Todavía funciona.
1: ¿Todavía funciona?
3: Sí, todavía
2: funciona. ¿No le ha dado un gual CD ni nada?
3: No, yo lo tengo
2: ni se ha rayado.
1: Tiene bien guardadito, le dedicó, me estoy enamorando.
2: Estoy, se le pega ahí la...
1: ¿cómo
3: hay
1: es?
3: De canciones de Bumburin.
1: Ah, imagínese.
3: Hay canciones de Jerry Rivera.
1: No le digo.
3: No, hay varios.
1: De varios, bueno.
2: Bien.
1: Escuchemos una voz masculina. A ver, Hanner, ¿qué nos dice?
7: Buenos días, les habla Hanner. Qué bendición. Otro día más que nos da mi Dios. Un saludo muy especial para todos ustedes, muchachos. Dios los bendiga siempre. Y sobre el tema, me acuerdo cuando estudiaba en el colegio El INEM Felipe Pérez. Tenía una compañerita que se llamaba Lorena Vega, de ojos verdecitos. Era súper hermosa y empecé a conquistarla haciéndole cartas y dibujos. Me gustaba mucho los corazones y los jordanos. Y también la invitaba al descanso a comer. Nos íbamos para nuestra casa a hacer trabajos y allá la conquisté y nos enamoramos. Duramos 2 años de novios. Qué lindo recuerdo, muchachos. Muchas gracias por tan linda emisora. Y yo, como siempre, escuchando. Bésame.
1: Gracias, Janet. Espero que los ejercicios hayan quedado bien hechos.
2: Claro, sí, total, porque
1: imagínense, no es que la llevan para también. Estudiar.
2: Sí, no, las cosas que saca uno, ay, voy a estudiar, Dios, y mentiras, mío. Era para verse con la chacha.
1: Sí.
2: ¿Sabe uno con quién conquistaba también?
1: Señor.
2: Con los mensajeros.
1: Ah, los mensajeros, sí.
2: Pues porque usted le decía al compañerito.
3: Vaya, dígale a ella que me
2: que saludes. ¿Cierto?
3: Que,
2: sí, que saludes.
1: Que le dé el cuadre.
2: Entonces ella le mandaba a decir, dígale que lo mismo. Entonces volvía otra vez el muchacho.
3: Y, qué pecado el mensajero.
1: Sí, y me
3: el mensajero de por sí era el más feíto. Ay. Que nadie le ponía cuidado.
1: Y me gustó el término, el cuadre.
2: Y le gustaba la misma chica.
3: Sí.
2: Claro, qué duro para él.
3: Sí, qué pecado.
2: Y uno no caía en cuenta de eso, hombre.
3: Sí, un mensajero que un el noviecito del colegio que me mandaba saludes. Uh-huh. Lo mandaba con uno que también me decía que saludes. O sea, él era más directo, pero no, a mí me gustaba el que se escudaba en él. Ese es el problema.
2: Duro, duro.
1: Eso es durísimo. Uy, sí, también me tocó, pero es que me tocó vivir esa etapa a mí. Y a mí nadie me paraba bola en el
2: ¿de mensajero?
1: Sí.
2: Ah, mi madre.
1: Tocó de mensajero.
3: ¿En serio,
1: señora? Sí, señora. Sí, señora. Y porque yo era muy tímido en el colegio, muchísimo, muchísimo.
3: ¿Verdad?
1: Sí, bastante. Bastante. Yo tuve, si vine a tener novia en el colegio, uy, no, tuvo que llegar como al entre el grado 10, grado 11, más o menos. No, grado noveno, más bien, noveno y 10. Pero eso es una historia un poquito extensa que algún día contaré.
3: No, pues hay que sacar un tema para que Sebas nos cuente.
2: Claro. Yo también era muy tímido.
3: Uf, se le mucho. Nota.
1: Esto es Bésame
3: si
1: en la Mañana.
3: Si vieran la cara que hace.
2: Y todo lo con Juan José.
1: Esto es Bésame en la Mañana, 7:39 minutos. Ya venimos para seguirlos escuchando en este jueves.
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1: Aquí avanzamos en la mañana de ese jueves, jueves de TVT, jueves acompañados de la mejor música romántica que disfrutas aquí en Bésame, la emisora que te enamora, la única emisora que te pone baladas las 24 horas al día. Hoy les estamos preguntando, ¿ustedes cómo conquistaban en el colegio, cuando no existían los celulares? Venga, escuchemos por acá a Adrianita Cuervo, que nos dice, buenos días, Adrianita.
2: Hola, mi Bésame, buenos días con Adriana. A ver, les cuento que cuando yo estaba como en sexto o séptimo, me encantaba un muchacho de décimo. Ay, ese tipo me fascinaba, él pasaba por mi salón, él tenía que pasar por ahí para subir al salón de él, y ay, yo me quedaba mirándolo, y yo le mandaba carticas, pero nunca le decía que yo, o sea, yo no sé si se dio cuenta que era yo o no, pero yo le mandaba carticas, eso que uno las doblaba como en la mitad y le hacía como un guardadito a la cartica, no, ni recuerdo que le escribiría, pero sí que le mandaba carticas. Chao, mi Bésame.
1: Bueno, hermosa, muchísimas gracias por opinar con nosotros. Natalie, desde La Rebeca, dice por acá, hola, mis chicos bellos. Yo no me dejé conquistar porque estaba dedicada a estudiar. Tenía un compañerito que le gusté por varios años, cuando salimos graduados. Él se perdió y después de varios años volvió y me encontró casada. Llegó borracho y le dijo a mi padre que él era el culpable de no haberse casado conmigo. Feliz jueves, Dios los bendiga y cuídense toda la mesa de trabajo. Natalie, qué vaina, hombre, bueno, así es la vida. En muchas circunstancias cambia mucho la vida. Edilson Grisales, desde los 3.600 lotes en Cuba, ¿qué nos dice? Buenos días.
3: Déjame para opinar sobre el tema del día. Uf, qué tema del día tan espectacular. Uno, en la época de nosotros, conquistábamos con credenciales, con esquelas, con los papelitos, con cosas muy espectaculares. Y eso son épocas que a uno nunca se le van a olvidar. Buen día.
1: Buen día, Edilson. Un abrazo enorme para vos. Vean, Felipe y Juan Felipe están por acá, gringos. ¿Qué son las esquelas? Ya están buscando por acá en internet. Raúl Yepes dice por acá, mi gran conquista fue a la salida del colegio. Caminaba con ella media hora, de 6:30 de la mañana a 7 de la noche. Por tanto, dice, mi tema favorito de la época adolescente y tierno de Tormenta. Estaba en quinto de bachillerato y décimo grado. O sea, conquisté mi primer amor y bueno, para mí fue maravilloso. Mi conquista fue directa. Bueno, Raúl, eso está muy bien, nos alegra demasiado que te haya obviamente surgido esa muy buena estrategia. Pablo Antonio Alzate dice por acá, un abrazo para todos. Bueno, en esa época de los 90 lo hacíamos con credenciales, mandando chocolates y poníamos temas por teléfono. Hermosa época. Qué bonito, un feliz día, igualmente para vos, mi hermano. Gracias por escucharnos desde Dos Quebradas. Y también por acá tenemos a Javier Sánchez desde Quimbaya, Quindío, que nos dice, Javier, ¿cómo estás?
4: En la época mía se conquistaba con esquelas, con credenciales muy lindas, muy hermosas, y con notas, no más, y chocolatinas.
1: Sí, señor, con chocolatinas. Ahorita les voy a contar un truquito para los que apenas están conquistando y que de pronto no han escuchado por ahí. ¿Cómo conquistaba yo? Pues entonces, ahorita están muy pendientes. Con chocolatinas, pero de una manera muy particular. Listo. Díganos, ustedes, ¿cómo conquistaban cuando estaban en el colegio? Listo, cuando no existían los celulares. Pueden dejar sus mensajes, sus notas de voz al WhatsApp de Bésame 301-1642-937. La música avanza y aquí llega esta muy buena canción que hace Janet. Se llama Soy Rebelde. Sebas Ospina, Felipe, Juan Felipe y quien les habla, DJ Jonathan, los acompañamos en Bésame, la emisora que te enamora.

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2: 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Son las 7:57 de la mañana.
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1: Son las 8 de la mañana, 7 minutos en Bésame en la Mañana. Te seguimos acompañando con nuestro espacio matutino. Hoy hablando de el colegio, que ha sido, pues fue muy, muy protagonista en esos amores, en donde pues no había celulares y había que encontrar maneras para usted conquistar a esa chica, a ese chico que le gustaba, para, no sé, conocerse más y luego tener una bonita relación. Por eso los estamos preguntando, ¿ustedes cómo conquistaban en esa época donde no existían los celulares en los colegios?
2: Por ejemplo,
1: señor.
2: Por ejemplo, Luz López desde Corocito dice por acá, los mensajes que traían las credenciales, con eso se conquistaba. Sí, tiene toda la razón, Luz.
1: De acuerdo. Lili, ¿cómo estás? Buenos días.
3: Hola amigos de Bésame, soy Liliana desde Osquebradas. Mi conquista del colegio fue un niño que me gustaba muchísimo, se llamaba Ferney. Uh-huh. Y pues no, estaba todavía muy niña, pero me gustaba demasiado. Le daba mis algos, lo invitaba con el dinero que me daba mi mamá para comprar en el colegio, siempre lo invitaba a él a dulces. Y pues eso es como un amor inocente. Un día le compré un beso, le dije que le daba 100 pesos.
1: ¿Cómo?
3: Cuando eso pues no eran 100 pesos, eran como 5 pesos, no sé.
1: No me digas.
3: Sí, me regalaba un beso. Obviamente él dijo que sí, pero bueno, hasta ahí fue. No trascendió a más. Uh-huh. Pero pues eso fue mi primer amor de colegio. Noracito, yo escucho Bésame.
1: Bueno, Lili, gracias por comprando besos.
2: Véalo, pues. Yo creo que uno se siente muy raro después.
1: Oiga, sí.
2: Porque digamos que no formalizaron una relación, ¿cierto?
1: De acuerdo.
2: Digamos que a partir de ahí, ustedes dijeran, bueno, sí, fuimos novios, chévere, bonito y especial. Pero digamos que si no pasó nada, entonces como uno dice como, ok, entonces ¿qué? ¿Sigo comprando besos o qué? Pues es que se nota uno, pues no sé, creería yo que me sentiría como muy extraño. Lucero Romero, desde Tuluá Valle, dice por acá, Dios los bendiga, opinando del tema, a mí me conquistaron con cartas, credenciales, chocolatina y dedicando canciones cuando estaba al aire la emisora que se llamaba... bueno, la del corazoncito es serio.
1: Ah, ya. Bueno, 8 de la mañana, 10 minutos. Voy a escuchar, ¿será que escuchamos a la tía Lucero?
2: Claro, por
1: tía,
2: favor.
1: ¿Qué más?
4: Buenos días, mis amores hermosos. Bienvenidos a los jóvenes que llegaron a Bésame.
1: A Felipe Cuadrado.
4: Dígales que yo soy la tía Lucero.
1: Ay, Dios mío.
4: Que tienen una tía que los quiere.
2: Ya les va a echar el ojo.
4: ¿Cómo conquistaba yo?
1: Tía, mi,
4: con carticas, estelas. Y las también hacía así, le echaba loción. Le juntaba así, me juntaba así, labial en los labios. Le daba un besito.
1: Sí.
4: Ay, no, qué recuerdos tan lindos. Recuerdos que no volverán. Me devolvieron el cassette. No devolvieron el cassette. Yo escucho Bésame. Los bueno. Quiero mucho. ¡Mua!
2: Igualmente, tía. Dios
1: tía,
2: me la bendiga
1: un abrazo.
2: Siempre.
1: Besitos.
2: Sí, mira que normalmente lo que hacían las damas, ¿cierto?
1: Sí.
2: Las jóvenes. Era obviamente coger una servilleta, ¿cierto? Y uh-huh. con el labial untado, pues entonces,
1: sí.
2: Claro, besaban la servilleta y ahí sí, quedaban sí, pues sí. Como la marca de los labios. Y era un detalle como muy bonito.
1: Son las 8 de la mañana, 11 minutos. Miriam, ¿cómo estás?
5: Buenos días, Bésame. ¿Cómo están mis amores?
1: Muy bien.
5: Les cuento que a mí me conquistaron con... En ese tiempo le decían esquelas. ¿Y cómo te parece que las esquelas venían con unas florecitas grabadas uh-huh. por los bordes? Mejor dicho, eso era espectacular. Eran rosadas. Yo todavía me acuerdo perfectamente, yo las había guardado. Uh-huh. Pero resulta y acontece que me casé y mi mamá me las destruyó, que porque de pronto mi esposo me las pillaba y íbamos a tener problemas. Bueno, ok, que Dios los bendiga.
1: Gracias, Miriam. Vea usted.
2: Saludo muy especial para Maliliana Martínez desde el barrio San Jorge, que dice por acá: chicos, mi conquista fue con cartas y dulces. Bendiciones.
1: Bueno, escuchemos por aquí a María.
6: Buenos días, Bésame. Esa música lo inspira a uno. Gracias.
1: Inspire, pues.
6: Y para, yo tuve un novio en segundo bachiller. Sí. Para conquistarme, me mandaba cartas. Y entre las cartas, pétalos de rosas. Y encima de la carta, una chocolatina. Y luego al otro día me mandaba credencial. Y así me conquistó. Gracias. Bendiciones.
1: Gracias, María.
2: ¿Quién más tenemos por acá? Dice Gloria Cardona. Ah, bueno, es que nos mandó fue audio.
1: Listo.
2: No, que es que nos mandó audio y después nos escribe, entonces por eso fue que...
1: Juan, ¿cómo está?
7: Bésame, amigos, buen día, cordial saludo, felicitaciones ahí a la mesa de trabajo. Y mis felicitaciones por tan maravillosa emisora.
1: Señor.
7: Las canciones hermosas.
1: Uh-huh.
7: Y sobre el tema del día.
1: Sí.
7: Tengo unos recuerdos maravillosos, hermosos, desde el campo de la escuelita.
1: Uh-huh.
7: Allá distinguí a la que fue mi esposa, la madre de mis hijos. Todavía conservo algunas carticas, sí, por decir algo, las boleticas que nos enviábamos. Nos enamoramos, nos casamos. Y tengo un CD de 1997 que le regalé cuando nació mi hija Carolina. Ese CD todavía lo pongo, tengo un equipo que es de CD.
1: Uh-huh.
7: Y todavía suena mi CD. Qué recuerdos maravillosos, felicitaciones, feliz día.
1: Vea, el CD tiene estas canciones, escuche, sí. Pues Enfermo de amor,
2: Dani Cauchi.
1: Sí, señor. Un amor tan grande, ese es del grupo Family.
2: O sea, ya, sí.
1: Te quiero, te amo, Freddy y François. Volveré, me imagino que es de Chiquetete.
2: Ah, bueno.
1: De Chiquetete, creo. Todo me sabía a ti, Alejandro Bersani.
2: Sí.
1: Está Mon Amour, mi bien, ma femme, dice acá. Ese amor que no muere, Marcelo Dupré. Pequeña y frágil de Sabu. Ven que se va la vida. Te conquistaré, quisiera dormir junto a ti. Tú me sabes conquistar, solo le pido a Dios y entre la espada y la pared.
2: No, mire, no, pues. Súper.
1: Y ve, ahí está. Enamorados. 14 éxitos románticos de una empresa de discos muy, muy reconocida aquí en nuestro país. Y vea, pues. Gracias por habernos compartido la foto, Juan.
2: Claro, y qué bonito recuerdo. Esperamos que lo conserves muchísimo, como una de esas grandes reliquias, como siempre. Obviamente no lo recuerdas y no lo compartís.
1: Son las 8 de la mañana, 15 minutos. Escuchamos a Gloria Cardona, a ver qué mandó a decir en el audio.
8: Hola, buenos días. Me encanta recordar aquella hermosa época de colegio, la mejor. A mí sí. Me tocó el clásico, el clásico. Razonero. Ay, el venga, llévele saludos a Tales. Ah, bueno, que fulano le mandó saludos. Ay, dale que lo mismo. Ah, que uh-huh. Si nos vamos a ver a la salida para que hablemos. Bueno, y ahí se cuadraba la cita. También una que otra notica. A mí me encanta escribir, se me facilita demasiado escribir, redactar. Tengo sí. Una parla, yo. Hágame el favor. Y también me tocaron los mensajes a través de la radio. También me dedicaron canciones.
1: Ajá.
8: Entonces, qué época tan maravillosa, por Dios. Y ni qué decir de las credenciales. O sea, yo no sé, pero yo soy de la época más antigua porque a mí me tocó, me tocaron todos los métodos. Un abrazo, se les
1: vea
8: quiere.
1: A usted. Gracias, Gloria.
2: Bueno, gracias por compartirnos tantas vivencias y experiencias que siempre se van a quedar en nuestro corazón y en nuestra cabeza. 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
1: 8 de la mañana, 18 minutos, ya venimos para seguirlos escuchando aquí en Bésame en la Mañana.

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1: 8 de la mañana, 26 minutos, momento para los deportes aquí en Bésame en la Mañana. Bueno, DJ Jonathan, este fin de semana comienza el fútbol colombiano, o bueno, ya comenzó con el tema de la Copa, pero más allá de eso, digamos que el revuelo se dio ayer con los equipos grandes que alzaron la mano diciendo queremos que la repartición de los derechos de TV sea mucho mejor, sea más equitativa y mucho más de más méritos de, bueno, de otros ítems que ellos explican en un comunicado en donde palabras más palabras menos quieren cambiar el modelo, pero modelo no para beneficiar únicamente a ellos, sino que sea un modelo equitativo en el sentido de competitividad, donde el mérito deportivo sea como lo más importante.
2: Sí, totalmente, y con muchísima razón. Eso era un tema que se venía hablando ya, yo creo que hace un par de años, y que ya ha tomado muchísimo revuelo, porque digamos que han tomado también referencia en otros países, donde normalmente pues también se aplica ese tipo de beneficios y más con los derechos de transmisión. Y es algo que se comparte totalmente. ¿Por qué? Porque, digamos, la inversión que hace un equipo como Junior de Barranquilla para traer grandes figuras para el fútbol profesional colombiano o como Atlético Nacional no es fácil. O sea, es un esfuerzo grandísimo que hacen económicamente como club, señor, para tener esas figuras en esos equipos tan grandes. Caso diferente a, por ejemplo, un Deportivo Pereira, que no contrata una figura tan relevante y que su nómina es más modesta y que, digamos, no vale tanto dinero como vale la nómina de Atlético Nacional. Entonces, digamos que de ahí se pegan. Eso es una como una cosita o uno de los puntos de los cuales se pegan los clubes para poder reclamar, pues, obviamente, pues, esos derechos de transmisión. Sí. De ahí en adelante, temas de hinchadas también, que tiene mucho revuelo.
1: El rating.
2: Claro. O sea, no es, o sea, totalmente diferente, Sebas y oyentes de Bésame, ver un Pereira Llaneros, por ejemplo, mañana, a ver a un Nacional Medellín, por ejemplo.
1: Sí, claro.
2: El día de mañana. Entonces, claro, lo comparto totalmente y ojalá que se les pueda dar de muy buena manera en el hecho de ello. A ver si los equipos pequeños, a ver si los equipos medianos también se pellizcan y dicen, venga, vamos a contratar también figuras y todo el cuento porque nos tenemos que poner a la par de esos equipos grandes.
1: Sí, obviamente las inversiones no se van a comparar, pero desde la parte deportiva se puede equiparar y más en un fútbol como el nuestro. ¿En qué va esta situación? Que los 8 grandes o esos 8 equipos que mandaron esta carta, pues manifiestan ello teniendo en cuenta algo. No es que ellos quieran quedarse con todo. Ellos quieren que el modelo, o sea, la distribución sea más, mucho más diferente, porque que haya como un estándar para todos, pero que el porcentaje que resta de esa totalidad se reparta por mérito deportivo, rating, hinchada, historia, todo eso, y logros. Y el mérito deportivo también incluye, es decir, yo colocaba el ejemplo ahorita con nuestros hermanitos de Tropicana, si el Pereira quedó tercero o cuarto de la tabla, de la tabla anual, o sea, de la reclasificación, y si consiguió un cupo también a un torneo internacional, que un porcentaje de esa distribución se le da al Pereira como por esa deportividad, por haber quedado en esa, por ser competitivo.
2: Claro, totalmente.
1: Claro, y es también para dejar de alcahuetearle a los equipos que se eternecieron por allá en la B, que simplemente tienen ahí al equipo compitiendo o, como dice, actuando por actuar, y los bolsillos se llenan, los convierten en caja menor para sus gastos, gastos normalitos. Entonces, creo que me parece algo que vamos a estar muy pendientes, porque el mes de septiembre se debe conocer quiénes serán, si continúa el mismo canal o llegan otros oferentes, con otro detalle que es el tema de lo que respecta al streaming o las transmisiones a través de plataformas, que eso también va a entrar a jugar acá, y pues vamos a estar muy pendientes de ello porque eso le conviene a todos.
2: Así es.
1: Bueno, y del Pereira, señor, usted que me lo dejamos en punta esta mañana, el Pereira viaja hoy a Villavicencio, se dice que van a viajar, aunque dieron otro compás de espera hasta un poco más tarde, porque si no les cumplen, algunas de esas piecitas no van.
2: Bueno, lo más justo y lo más equitativo.
1: Ah.
2: O sea, acá no vengan con cuentos de que, ay, sí, tranquilos, jueguen el partido, que después del partido claro, les pagamos y les mandamos la consignación, ¿no? No, sean serios.
1: Sí, ¿cómo no?
2: Sea serio, señor Álvaro López, y pague al día como debe ser, porque ellos están entrenando y ellos obviamente quieren jugar para el equipo, pero sean serios, de verdad. O sea, ese cuentico que, no, sí, hágale que más tarde si todos les pagamos. No, y me parece muy bien que se revelen los jugadores del Pereira y digan, si no nos pagan, pues no vamos a jugar, entonces mejor.
1: Bueno.
2: Mejor que no vayan, porque es que, dígame, ¿quién va a ir a trabajar si no le están pagando?
1: Sí, eso no tiene razón de ser y esperemos que se resuelva todo para bien, que las partes encuentren un punto de acuerdo y que los jugadores también reciban su platica y puedan empezar la disputa del campeonato de manera tranquila el día de mañana ante Llaneros.
2: Y Sebas, y más allá de todo es porque la hinchada va a empezar a reclamar.
1: Sí,
2: pero,
1: claro.
2: Pero pues, ¿cómo le van a reclamar a un jugador que ni siquiera le están pagando?
1: Es verdad.
2: O sea, hay que, muchachos, hay que pensar en todo ello de verdad. No le reclaman al directivo, pero sí van y le reclaman al jugador.
1: Uh-huh.
2: Y le deben dos quincenas, dos meses y premios y muchísimo más. No. Pongámonos serios.
1: 8:32 a.m. Es Bésame en la Mañana que te sigue acompañando en este jueves.

0: Son las 8 de la mañana, 39 minutos, en Bésame en la Mañana, y es el momento para conocer recomendaciones de salud por parte del Centro de Terapias Alternativas José Celestino Mutis. 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
0: Campaña médica muy importante para todos los oyentes que en este momento tienen inconvenientes con la vena varice, y es una recomendación además de salud por parte del Centro de Terapias Alternativas José Celestino Mutis. Estaba con nosotros el doctor Rodolfo Lara, 8 de la mañana, 41 minutos.
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0: 8 de la mañana, 46 minutos, estamos en Bésame en la Mañana, hoy hablando de amores de colegio y cómo era la forma en que conquistaban y los conquistaban o las conquistaban.
1: Sí, cómo conquistaban en el colegio, cuando no existían los celulares ni nada de eso. Dice por acá, buen día, es el viento de Nino Bravo. Luzma, no, pero no opinas en el tema, Luzma, desde la villa. Ah, ¿qué pasó? Cuéntanos a ver cómo conquistaba. ¿O cómo te conquistaban cuando estabas en el colegio, Luzma, en la villa?
0: Alexandra, ¿cómo estás?
2: Mira, buenos días, Bésame. Mira que a mí me conquistaba mi pareja.
0: Sí.
2: Mi esposo, que es él, era con CDs. Él grababa unos discos o cosas, ¿me entiendes? O me mandaban carticas con los amigos de él. O con mis amistades y todo, y comenzó a conquistarme. Me llevaba al colegio, me traía que la chocolatina, que vea, que eso. Pero es más hermoso las carticas que los mensajes que hay hoy en día en los mensajes, en que es sí. Por mensajes, por celular, no. Ajá. A uno lo conquistaba con eso. Y a mí me encantaba cuando mi esposo me mandaban los CDs grabados con música y así. Era hermoso, Bésame. Bésame.
0: Bueno, gracias a ti, Alexa.
1: Dice por acá Natalia Bustamante, a mí me conquistaron con dedicatoria de canciones y con chocolatinas. Nata, un abrazo enorme para ti.
0: Chocolatinas. Bueno, muy bien. Son las 8 de la mañana, 48 minutos. Aleida, ¿cómo estás?
3: Buenos días, familia Bésame. Que tengan todos ustedes un día muy bendecido.
0: Gracias.
3: Bueno, yo no conquisté a nadie porque yo realmente era muy tímida. En ese tiempo, ajá, pues las muchachas éramos un poquitico más tímidas.
0: Sí,
3: pero a mí sí me conquistaron, y me conquistaron a punta de esquelas. Solamente una vez le regalé una esquela a un muchacho que me tenía, pues, pero boba. Pero uno se demoraba horas buscando esa esquela, esa bendita esquela que le saliera a uno, para uno ir a entregarla, adicional con una chocolatinita, y eso decía todo lo que uno sentía.
0: Son las 8:49 minutos.
1: Andresito García, el hombre de las delicias de Maure y en Providencia, dice por acá: en mis tiempos no había redes sociales ni celulares para conquistar. A mí me tocaba hacerlo a la antigua, con carticas escritas a mano, dibujos, escarapelas, debe ser esquelas, hechas con cariño. Cuando me daba pena entregarlas de frente, las deslizaba por debajo de la puerta de la casa de la chica que me gustaba, o las dejaba escondidas en su pupitre para que las encontrara al llegar al salón. Creo que esos pequeños detalles tenían un encanto muy especial porque nacían del corazón cuando por fin la conquisté, o me dio el sí cuando la dibujé a ella.
0: Así es. Sandra en Santa Rosa.
4: Hola a todos, muy buenos días, qué bueno escucharlos. Bienvenido Felipe y Juan Felipe.
0: Sí.
4: El día de hoy la pregunta está muy interesante, me recuerda o me transporta a esa época bastante inocente y romántica que nos tocó sin tener tanta tecnología, y era tomarnos el tiempo de escribir, y esa sorpresa y esa magia de tener de pronto respuesta de ese chico que nos llamaba la atención. Fui bastante pasiva en ese sentido, pero sí me atreví en dos ocasiones a enviar cartica. Afortunadamente fueron respuestas positivas, y me gustaba mucho hacer unos muñequitos que se parecían a Giordano. También me apoyaba en canciones, como la otra compañera que lo mencionó, y me parece muy bonito. Recibí también algunos detalles. Bueno, que tengan un muy feliz día, y me encanta escucharlos. Un abrazo. Bésame.
0: Gracias, Andrita.
1: A nosotros también nos encanta que estés acá escuchando la mejor música romántica de Bésame. ¿Qué más tenemos por acá? Sandra Milena desde Cartago dice por acá: hola, muchachos lindos. En mis años de juventud se conquistaba con carticas, esquelas o dedicando canciones cuando le daban a uno un dulce. Se guardaba el empaque y eso ya tenía uno una colección. Me mandaban saludos, pero nunca el muchacho me gustaba.
0: Vea, pues 8:51, Mauricio en Cartago.
5: Yo antes conquistaba las mujeres dedicándoles canciones, les hacía poemas, les hacía acrósticos con sus nombres.
0: Acrósticos.
5: Le regalaba peluche,
0: sí,
5: chocolate, muchas cosas, pero ya hoy en día eso no sirve, porque ya hoy en día los sentimientos no son iguales para todo mundo.
0: Bueno.
5: Y ya no lo valoran. Antes lo cogen a uno de muñeco y dicen que uno es de pronto débil o que o que es muy sentimental y que ya no lo toman a uno en serio como antes. Ya el amor hoy en día no es como antes.
0: Bueno, gracias a nuestro oyente por la opinión.
1: Claudia Ramírez desde la Virginia dice por acá, a mí me conquistaron con miraditas, los acrósticos, fui muy afortunada y caí rendida a sus pies con la serenata. Tuvimos una relación de 12 años, muy maravillosa. Yo escucho Bésame.
0: 8:52 minutos, esto es Bésame en la Mañana. Cerremos esta hora de canciones con Ana y Jaime. ¿Para qué?

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2: Colpensiones presenta la hora en Bésame, son las 8 de la mañana, 55 minutos.
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1: Son las 9:07 a.m. Escuchas Bésame en la Mañana en este día jueves, jueves de TVT, para recordar esos amores del colegio. Cuando no existían los celulares, ¿a usted cómo lo conquistaban? ¿Cómo le llegaban esas notas de amor o esas expresiones de amor en donde pues la inspiración creo que era el punto más importante, a través de palabras, letras, dulces, canciones, y o hacían lo que hacía Jennifer, recortar las letras de las canciones de los CDs?
2: Exacto, la creatividad.
1: La creatividad. Todo.

0: Sí, totalmente. Porque hoy en día digamos que es más fácil. Usted simplemente escribe en su navegador de internet, hazme una carta que se dedica con tal motivo y tal, y hasta la misma inteligencia artificial se la hace, sin necesidad usted de inspirarse tanto. Entonces, bueno, era totalmente diferente. Venga, ¿qué tal si aprovechamos?
1: Bien porque pueda.
0: Nuestro director musical tiene muchas historias para contar acerca de ello, ¿o no? Don Mauro Calvo, ¿cómo está Mauro? Aprovechando que está por acá visitándonos en la cabina de Bésame. Hoy, aprovechando que estamos de jueves de TVT, le estamos preguntando a nuestros oyentes cuál era la forma para conquistar en el colegio a esa chica que a usted le gustaba, pues que no teníamos celulares ni nada.
2: Hijo de madre, qué pregunta. ¿Cómo hacía uno para conquistar en los 90?
0: ¿Cómo conquistaba Mauro? ¿Cómo conquistaba?
2: No, pero yo creo que todo arranca con una cosa muy básica que es saludes, ¿no? Uh-huh. En esa época, que usted le mandaban saludes, usted mandaba saludes, ay, que le mandan saludes, que si le manda a decir lo que es lo mismo, pues ahí por ahí arrancaba el cuento.
0: O sea, con el mensajero, ¿cierto?
2: Sí, con el amiguito. Usted siempre decía, el amigo, de, siempre hay como una conexión ahí que hay un amigo que conoce a la niña o al niño, en si es mujer, que le gusta, ¿sí me entiende? Entonces usted mandaba a decir, ah, mire, yo le mandé saludos a Nora, pues, para poner un ejemplo, ¿no? Entonces ya así, como ese era amigo de Nora, entonces Nora iba y le decía, ah, mire, que saludo le mandó Jonathan.
0: Sí, sí.
2: Entonces, si le manda a decir lo mismo, si le manda a decir que gracias, ya, olvídese, no siga ahí. Ya, ya después usted ya como que, bueno, y se sentaba de pronto a hablar y empezaba ahí a hablar. Yo creo que era más de hablar en esa época, que porque es que uno ya, digamos, ahora con cómo funciona el mundo, usted ya cuando se va a conocer con la persona ya le sabe media vida, porque se la ha escrito a través del WhatsApp o de las redes sociales, o se la conoce en lo que muestra, ¿no?
0: Claro.
2: Que también lo que se sube a través de las redes también muestra un perfil de la gente.
0: Sí.
2: Así sea bastante mentira, pero pues le muestra un perfil de lo que le gusta a la gente o alguna cosa, pero pues...
0: O sea, ¿usted no invertía entonces la lonchera entonces en la chica que le gustaba?
2: Pues, uy, ¿esto bota aceite o qué es otro? Ya pues, no, es que mi, digamos, en la primaria yo estudié en un colegio que todo lo era de niños.
1: Sí.
2: Ya en secundaria ya sí era mixto. Pero pues mi mamá me daba los 100 pesos. En la época no más.
1: Había que tasarlos.
2: Sí, esos 100 pesos esos me alcanzaba para una gaseosa, la de toda la vida, y un pan de que ahora le dicen mocoches. No alcanzaba para más. Entonces, no dedicaba, o los que dedicaban canciones por las emisoras de los colegios.
0: Ah, exacto, sí, es que eso es lo que le iba a decir. Sí. Que en los colegios normalmente, y todavía.
1: Todavía.
0: Tienen emisoras propias, entonces, claro, en el descanso, entonces aprovechan y vean que Mauro Calvo del grado tal le manda saludos a Estefanía, ta, ta, ta, y así. Entonces era muy bonito. ¿O le dedica tal canción?
2: Claro, era para burlas. Yo recuerdo una vez a Mónica Grajales algún día, no sé dónde estará, nunca la volví a ver después de que nos graduamos, que estaban allá en una cosa y dice, ay, un saludo para Mónica. Mónica Grajales se llama. Uh-huh. De parte del hombre que más te quiere, atentamente tu papá.
0: Era muy buena.
2: Delante de todo el colegio, imagínese.
0: Sí, muy buena.
2: Ay, me mata, pero. Yo soy el único hombre que más. Yo soy el único hombre que te
0: quiere. Claro, tu papá. Muy buena esa.
2: Sí.
1: Qué buena es.
2: Esa funciona. Pues chiste chabelístico.
0: Chabelístico. No, pero este por lo menos es el bueno.
1: Sí, sí. Uy, no.
0: Ah, Chabel, hay que preguntar.
1: O a Chabel, hay que preguntar.
2: No, eso sí es con señales de humo.
1: No. Yo dije esta mañana que él iba a hacer visita en el troncomóvil.
2: Tal vez, sí. No, en la FR que tenía.
1: Pues
2: las historias que cuenta. Pero no, digamos, en esas épocas de colegio y todo eso, sí, era muy diferente. Era muy, muy, muy diferente a lo que es ahora. Ahora, pues, todo el mundo tiene otra tendencia y pues le digo, ya usted cuando, después de WhatsApp, ya cuando llega le conoce toda la vida.
1: Uh-huh.
2: La familia, todo, ya le ha enviado fotos chiquita.
1: No,
2: ya usted ya va muy avanzado cuando usted va a la primera cita y entonces, pero usted antes iba conociendo que esto, que ya
0: que
2: usted conocía a los suegros.
0: Exacto.
2: Si lo dejan entrar, si no lo dejan entrar. Si...
0: Que se le hacían a usted ahí en la sala y todo. Y entonces no le hacía uno visita a la niña, sino que ellos le preguntaban a uno.
3: Sí, a ver, joven, ¿y usted de dónde viene?
2: A mí me tocó hacer visita mucho tiempo en unas escalas, que vivían en el segundo piso, entonces en las escalas del como vivían en el segundo piso, entonces ahí en la puerta, era todo el tiempo sentados.
0: Imagínense. Qué vaina, hombre, ¿eh? Las y no le ofrecían a uno nada, ¿cierto?
2: No,
0: nada le daban a uno. No, ni chocolatico,
1: no, no.
0: Ni café.
1: No, ni agua siquiera.
2: Ofrece más Jennifer de suegra. Yo creo.
1: Ay, las historias donde...
2: A la hija.
1: Las historias donde todos conquistamos y hemos conquistado a diferentes formas, pero eso hace parte de la vida y que eso queda algo muy bonito.
0: Totalmente, por eso le estamos preguntando hoy, ¿cuál era la forma de conquistar ustedes en el colegio cuando no tenían celular?
1: Son las 9 de la mañana, 13 minutos, esto es Bésame en la Mañana, ya venimos para escuchar a nuestros oyentes, porque tienen muchas, muchas anécdotas en este día jueves.
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0: 9:24 minutos en Bésame en la Mañana. Bueno, más oyentes para escuchar que han dejado muchas, muchas historias. Oiga, tenemos un furgo de mensajes, mi querido Jonathan.
1: Sí, no, les gustó el tema del día de hoy, sí. Para recordar, obviamente, la forma en que conquistaban. Dice por acá, vea, por ejemplo, yo soy Cris, salía en bicicleta y pasaba por la casa del niño que me gustaba. Me conquistaban si me llevaban chocolatinas de esas grandes, de la marca que ya conocemos,
0: sí, ¿cierto? Señor.
1: De las que vienen con manicito,
0: sí.
1: Muy chévere. Yo les voy a recordar que de la forma que normalmente yo conquistaba era de esa forma, de haciendo una nota, ¿cierto? O una carta,
0: sí.
1: Pero destapaba la chocolatina y metía la carta dentro de la chocolatina y lo volvía y la sellaba para que, pues bueno, la chica obviamente que estaba queriendo conquistar, pues se sorprendiera con la carta que estaba dentro.
0: Bueno, no, hasta ya no me llegaron mis...
1: ¿No?
0: Mi creatividad. No, bueno. No era malo para... Era muy bueno para dañar los empaques de los productos en ese momento. Entonces, sí. Más fácil, le pegaba una cosita o llegaba... Y le voy a decir esto, yo soy y era capaz de entregarle personalmente sin decir que era yo, vea, ahí le mandaron.
1: Ah, ok.
0: Y yo llegaba y lo pasaba, pero era yo.
1: Vea.
0: Y no me, o sea, me, pero pues para aclarar, para arambola uno era como difícil, ¿no?
1: Ese consejo les doy, háganlo.
0: Sí, háganlo.
1: Aplíquenlo con la esposa y sorpréndanlo de esas maneras.
0: Bueno, Germán, ¿cómo está?
2: Hola Jonathan, ¿cómo estás? Genial el tema de hoy, hermano, y es, bueno, para educar un poquitico a los muchachos de hoy en día, cómo era el romanticismo en esa época, que era muy bonito. Bueno, en el caso mío, yo creo que ya te imaginas pues cómo era que yo enamoraba en esa época de colegio cuando no había celular, pero es bueno recordar a los muchachos que habían unas cositas muy importantes. Existían las esquelas, ¿qué eran las esquelas? Unos papelitos decorados donde uno escribía las cartas a las chicas. Y ahí yo escribía mucha canción. Existían las credenciales. Las credenciales eran, hágase de cuenta, como las tarjetas de crédito, pero eran credenciales, ¿no? Pues el normal PVC, con figuritas y con mensajitos, ¿sí? Y el WhatsApp de esa época, hermano, era Telecom. Usted iba a Telecom y decía, por favor, me manda este mensaje a tal dirección. Y enviaban un papelito con ese mensajito a la dirección que uno lo enviaba. Entonces, esa era nuestra forma de enamorar en esa época. Y el teléfono de disco, hermano, ese disco que la abuelita nos colocaba el candado para que no lo usáramos ni llamáramos. Entonces también era la forma de enamorar y llamar en esa época. Un abrazo para todos, hermano, y qué buen tema el de hoy en Bésame.
0: Germán, muchas gracias.
1: Saludo muy especial para Germán, que es una de las voces bonitas que tenemos, sí, en esa región. Es cantante, artista. A Germán le quedaba muy fácil porque desde muy chiquito obviamente cantaba. Entonces le quedaba fácil obviamente dar una serenata. Y era muy cierto, las abuelitas, cierto, le bloqueaban a uno ese es el teléfono para uno no gastarse los minutos, porque cuando eso no era ilimitado, no, era un número de minutos que usted compraba de pronto como en el paquete, sí, de su casa para poder llamar.
0: Creo que antes se cobraba por impulsos, y como en ese momento llegaba la factura telefónica, ahí me llegaban y le miraban, pero este muchachito llamando a toda hora el mismo número, haciendo visita. No. Y ahí le colocaban el candado al teléfono de disco, el que sonaba.
1: Ese.
0: Ahí tratamos de hacerlo.
1: Se le devolvía y todo.
0: Exacto. Edilson, ¿cómo está?
3: Bésame para opinar sobre el tema del día. Uf, qué tema del día tan espectacular. Uno, en la época de nosotros, conquistábamos con credenciales, con esquelas, con los papelitos, con cosas muy espectaculares. Y eso son épocas que a uno nunca se le van a olvidar. Buen día.
0: Gracias. Vea lo que dice Linda. ¿Usted ya leyó Linda?
1: Linda, saludito muy especial para ti.
0: Vea pues. Hola, mi Sebas hermoso, mi tarradito de chocolate. Desde Samaria 1, al tema, a mí me tocó las dichosas esquelas y eran perfumadas en esa época, también con el dichoso razonero. Ja. Recuerden, hoy, mañana y siempre, Bésame.
1: Lo de la fragancia o la loción, sí, ¿cierto?
0: Uy, sí.
1: Digamos que marcaba diferencia porque era, digamos, recordarse el niño o esa persona que la estaba conquistando.
0: José, ¿cómo está?
4: Buenos días, señores de Bésame. Para participar, hacer un aporte a su programa hoy, pues a mí me tocó una época, ya tiene unos añitos, bueno, en los años 70, en los años 80, pues lo más de moda eran las credenciales en esa época en el colegio. pero también nos regalábamos discos cuando existían los disquitos esos de 45 revoluciones que traían dos canciones, pues era de moda regalar un disco. Yo me acuerdo que yo regalé varios discos y a mí también me regalaron discos, entonces uno le mandaba el disco a la persona que uno como quería conquistar. Muchas gracias por permitirme participar en su programa. Gracias.
0: Gracias a José de Belmonte. Y los discos de 45.
1: De 45.
0: Uy, sí.
1: Otra forma de conquistar era... Pero esa no la van a aplicar. Ay. Por favor, los chicos que nos están escuchando. Era rayando los pupitres.
0: Ah, no.
1: Uy, usted veía sus pupitres rayados y usted empezaba a leer, ¿cierto? Cada uno de los mensajes que ponían. ahí.
0: En la suela de los zapatos.
1: En la suela también.
0: Ahí, pues, antes de la suela. Llegan ahí, ¿no? O sí, hasta...
1: Ay. Sí, sí. Mensajera para tal persona.
0: Mensajero, sí. Ay, Dios. Bueno, cosas tan bonitas que existían. Joana, ¿cómo estás?
5: Buenos días. ¿Cómo amanecieron mis amores hermosos de Pereira? Oiga, opinando aquí el tema, no, será otra cosa. Maravillosa, bonita. Amiga, ¿a usted cómo la conquistaron? Estoy aquí con mi compañerita.
6: Con credenciales.
5: Cartas, dedicación. Ay, no. Pero bueno, yo tenía un novio, ay, tan bello, me mandaba el algo y dentro del algo me mandaba una carta todos los viernes y yo sabía que no lo podía volver a ver hasta el lunes y si era festivo hasta el martes. Amores como en ese tiempo no volverán.
0: Amores como el nuestro, diría Jerry Rivera.
1: Que haya muy pocos.
0: Y los muchachos de Salsa Kids, déjame un beso que me dure hasta el lunes.
1: Sí, totalmente.
0: Ellos se inspiraron en eso.
1: Oiga, pero qué pesar del muchacho, se quedaba sin algo ahí por mandárselo a ella.
0: Y ustedes no le decían nada.
1: No.
0: Malas.
1: Un besito por lo menos le da o no.
0: Qué cosa con ustedes, señoritas. Son las 9 de la mañana, 31 minutos. Vamos a escuchar una más por acá. Ah, bueno, a leer. Vea lo que dice Luz Dari en Medellín. En la época del colegio era más bien alborotada y me encantaba usar el uniforme con el ruedo bien alto y como tenía bonitas piernas, eso me ayudaba muchísimo. Jajaja. Tuve varios tinieblos que me mandaban chocolates. Buenos recuerdos que aquellas épocas y pa' qué ni les cuento más.
1: Bueno, un saludo muy especial para toda la gente linda en la eterna primavera en la ciudad de Medellín que nos están escuchando a través de Bésame FM Radio, nuestra aplicación, y www.bésame.fm, nuestra página web. Allí también van a encontrar mucha información para que ustedes van y la chismosien de una vez. 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
0: 9 de la mañana, 32 minutos. Y antes de ir con música, dice Luzma, a mí me conquistaba y sabía que me gustaba con Supercocos. Eso dice ella.
1: No, es el Supercoco. Y no pasa de moda. Delicioso.
0: Ya vienen varios prendas.
1: Sí, ya vienen.
0: No pasa de moda, sí. Dices que me gustaba y me lo enviaba un compañero de clase y así fue. 9:33, Bésame en la mañana.
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1: 9:43 minutos, estamos en la parte final de Bésame en la Mañana con más historias. A ver qué nos dice por acá Sandra. Sandra había mandado como dos audios largos, luego
2: resumió,
1: pero en otra historia, porque es que eso es lo que le decimos a los oyentes, traten de ser muy concretos con los audios para que nos escuchemos. A ver qué dice por acá Sandra.
3: Bueno, la del Supercoco me hizo dar mucha risa, pero bueno, me hizo también acordar que con mi última relación yo vivía en Manizales y él acá en Pereira.
1: Sí.
3: Y me mandaba desde acá, desde Pereira, por el envío de la empresa, me mandaba a Manizales los paquetes grandes, los megas de todito azul.
1: ¿En serio?
3: No, eso era un espectáculo. Cuando llegaba allá a mi oficina el envío, yo decía, ay, qué tan lindo se ve. Bueno, es muy pendejo. Yo decía, ay, tan lindo se acordó de mí estando en Pereira y yo acá en Manizales. Y bueno, duró, fue algo muy bonito, 11 años.
1: ¿Cuánto?
3: Disfruté mucho esa relación y pues bueno, ya no estamos juntos, pero él sabe que yo lo sigo queriendo, respetando y admirando.
1: Imagine, 11 años enviándole lo mismo.
2: ¿Cómo le parece? Pero yo pienso que no, que uno no es pendejo,
1: no,
2: sino que es inocente.
1: Es inocente
2: en el amor y y
1: uno
2: muy bonito.
1: Y uno quiere tener un buen detalle con esa persona que uno le gusta, que le mueve el piso. Pues
2: sí.
1: Uno hace hasta lo imposible para mantenerla con una sonrisa y,
2: claro,
1: que se acuerden de uno.
2: No, y pueden sacar de pronto muchas conclusiones de pronto, decir, ay, no, es que me fue muy mal en la relación, que qué pereza hace mal, que eso y que lo otro. Pero pues al principio fue bonito,
1: sí,
2: entonces
1: claro,
2: por lo menos también recalquen también que fue bonito.
1: De acuerdo.
2: Pues, y maravilloso.
1: Saludo para todos los amigos conductores de bus, de taxi, de vehículo particular que están hasta ahora en sintonía de eso.
2: Sí, de las plataformas o algo, muchachos. Siempre los saludamos.
1: Siempre.
2: O sea, siempre saludamos no solamente a la gente del transporte público, sino a la gente, los amigos de los particulares. Y cuando nos referimos a los particulares, es en general a las personas que normalmente se movilizan de sus casas, que van para sus trabajos o para los amigos conductores de las diferentes plataformas, también mil bendiciones. A eso generalizamos cuando saludamos a amigos de los particulares.
1: Exacto. 9:46, Jorge.
4: Hola, muy buenos días. Se reporta Jorge Grajales de las calles de Pereira.
1: Señor.
4: Qué bonito tema. Nosotros cuando eso nos conquistábamos con carticas, nos tirábamos carticas en el colegio y existían las esquelas,
1: sí,
4: y las credenciales.
1: Sí.
4: Eso mantenía uno la billetera llena, el que más tuviera credenciales y chéveres.
1: Bueno, gracias. Nos dice, vea pues lo que nos dice desde la Gran Canaria Lina. Recordamos esa época tan bonita en la que uno escribe verdaderamente con el corazón para expresar amor a esa persona especial, hasta para pedir disculpas. Recuerdo que en ese entonces yo hacía las tarjetas a mano para todo, cumpleaños, noviazgo, amistad. Y tuve un novio al cual le regalé un cuaderno entero decorado por mí, con dibujos tipo pelanas en cada hoja y cartas llenas de lo que sentía. Aunque ya no nos hablamos porque él se casó, la última vez que conversamos me contó que todavía guarda ese cuaderno. Resulta que la mamá se lo tiene guardado en secreto para que la esposa no lo vea. ¡Ay, señor! ¡Qué época tan linda! De verdad, uno expresaba todo con el alma, mientras que hoy la tecnología ha ido cambiando las cosas. Ahora allí ni una disculpa te dan, solo te bloquean y listo. Sé que los tiempos cambian y hay que aceptarlo, pero no deberíamos dejar morir esas costumbres. Ojalá podamos enseñarles a nuestros hijos para que aprendan a demostrar el cariño de esa forma tan sincera.
2: Bueno, qué bonito. La verdad, eso esperamos, que todo ese tipo de cosas también le sirven a nuestros jóvenes que hoy en día están conquistando también y más, para que puedan hacer esas cosas de, digamos, de una forma más inspiradas,
1: de acuerdo,
2: y que nazca más desde el corazón.
1: Sí,
2: quiero aprovechar para mandar un saludo muy especial a unos grandes amigos que hasta ahora están sintonizados con Bésame desde el sector de Condina. Para los amigos de Pampanocha, ahí en la estación de gasolina, que tienen pues ahí local y todo el cuento, pues bueno, un abrazo enorme para toda la gente linda que está allí trabajando fuertemente en Pampanocha de la estación de gasolina To Go en Condina, y para nuestro gran amigo Robert, que es todo ingrato. Un abrazo enorme para él. Mil bendiciones. Y bueno, por acá lo estamos saludando. Y si no escucho el saludo, pues entonces que le digan que en Bésame le saludaron.
1: 9:48. Del tema del día, me recuerdo del colegio que tuve un compañero desde primaria y siempre estuvo enamorada de mí, pero yo no le puse cuidado porque era el feíto del salón. Y cuando pasamos a la secundaria, en un acto cultural delante de todo el colegio, me dedicó una canción y me dijo que me amaba. Y a mí me dio mucha vergüenza, nunca voy a olvidarlo, dice por acá Nicole. Ave María, Nicole, usted puso a sufrir ese muchacho. Hasta en un, le tocó hacer eso en público, ese muchacho. No, todo lo que uno hace, ¿sí o no? ¿Quién más? Vea, es que a mí en el colegio me enviaban Coffee Delice. Y no anda la foto. Estelita.
2: ¿Todavía los guarda o qué?
1: Sí, todavía los guarda. Un abrazo para Estelita. A ver, no, María Victoria, está largo tu audio, lo siento. A ver, María Gladys.
5: Buenos días para participar en el programa.
1: Señora.
5: No, esa época de nosotros fue una época muy hermosa.
1: Sí.
5: Las escuelas, sí, las cartas, las sí, credenciales, eso fue una época muy hermosa que no volverá. Esa forma de conquistar era muy bonita, pero ahora ya eso es una cosa muy fea. Ya nada que ver con la forma de conquistar hoy en día. Es hermoso, hermoso, hermoso recordar esa época.
1: Claro. Yo creo que no es que sea feo. Yo lo digo que hay que decir lo que es diferente. Es diferente. No es que lo tratemos de feo. O sea, no es como antes. Pero yo creo que ya los muchachos pues tienen una forma de conquistarse muy, muy adversa a lo que nosotros hacíamos.
2: Sí, totalmente, porque todo va cambiando, sí, porque sí, todo se va innovando y muchísimo más. Es como lo que mencionábamos hace varios días en cuanto a los juegos y más, que todo cambia y que nosotros disfrutábamos la vida de una manera diferente y ellos hoy en día lo disfrutan pues con la tecnología.
1: Exacto.
2: Pero se trata también de que ellos conozcan un poquito más, ¿cierto?, acerca de lo que nosotros vivíamos y disfrutábamos y que son cosas que también los pueden divertir a ellos.
1: Dice por acá Carlos que en la época de los 70, 80 y 90 eran muy pocos los salones de estudio donde habían dos o tres niñas, pero me enamoraba con detalles y con los compañeros de estudio razoneros y luego a mí me tocaba de razonero. Esa fue una época muy hermosa, pero ese era el tema. Como enamoramos nosotros y con las carticas de amor que le pellizcábamos a las hojas del cuaderno. Buen día, Bésame. Mire pues, pobres cuadernos, no mentira, los cuadernos fueron muy cómplices de nosotros.
2: Claro, totalmente.
1: Sí, los cuadernos eran supremamente testigos de todas esas historias maravillosas. Bueno, DJ Jonathan, llegamos al final de Bésame en la mañana. Sé que quedaron muchos mensajes, quedaron muchos, muchos, muchos, muchos, porque es que este tema los toca a todos ustedes, y más hoy jueves de TVT con el colegio. Pero les digo, el colegio es la mejor época de la vida, que no se puede uno olvidar, y a quienes de pronto, de ustedes, de sus hijos, de sus familiares que estén en un colegio, díganles que aprovechen la época del colegio.
2: Nos encantó que hayan tenido la posibilidad de poder recordar esa época tan bonita y tan maravillosa que siempre llevamos en el corazón. Gracias a ustedes por opinar, gracias a ustedes por siempre contarnos sus historias, que a lo mejor para muchos es muy personales, pero nos encanta que lo hagan a través de Bésame, porque al final pues somos una gran familia que se llama Bésame Te Enamora. Mil bendiciones para todos, esperemos que sigan disfrutando de la mejor música romántica. Y pues bueno, si Dios nos da licencia, después de las 2 de la tarde estaré acompañándolos con buenas canciones en la tarde con Bésame.
1: Esto es Bésame en la mañana. Aquí está la canción completita, La Puerta del Colegio, con la agrupación Magneto en este día jueves.

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2: Con Colpensiones te damos la hora en Bésame, 9:56.
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Cúbrelo de la soberbia y el orgullo. 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
1: 10 de la mañana, 12 minutos. Es una hora más de canciones en este jueves 23 de julio del 2026. Te invitamos para que estés en contacto con nosotros, 301-1642-937. Aquí llega don Miguel Gallardo y la canción titulada Muchachita. Bésame es la emisora que te enamora, disfrutando de todas estas canciones para recordar en esta mañana.
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Un gran recuerdo a esta hora de la mañana con el señor Dani Cabuche, enfermo de amor. Son las 10 de la mañana, 22 minutos en Bésame, la emisora que te enamora. Yo les tengo una recomendación bien interesante porque las mejores oportunidades llegan cuando las aprovechan, ¿cierto? 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Son las 10 de la mañana, 24 minutos, 301-1642-937. Tengo por acá muchos saluditos, muchos. Vea, voy a empezar, a mí me gusta, a la 1, a las 2, a las 3. Saludo para mi amigo Juan Carlos, el 579, un amarillito. Carlos Pinillo en Elche, España. Ruby López, Daisy López, Nancy Marín, Caro Ramírez, Héctor Gallego, María González, Patricia Londoño, Jorge Grajales, también conductor. Tengo por acá a John Jairo Jiménez, Pablo Bedoya, Jacqueline en Bosques de la Acuarela, Carlos Villa en el 20 de julio, César también en sintonía, Lady Diana Orozco, Ruth Miriam Castaño, Paula Ladino, Lina Álvarez en el sector de Guacarich, María Janet Arciniegas en Villa Santana, Natalie en el sector de La Rebeca, Alejandro Segura en Toro Valle, Jesús Valencia y a todos los amigos de Camirais, excelente día. Que le vaya supremamente bien, delicioso arroz con leche el que venden estos chicos, está espectacular ahí en Cartago. A Leida Rojas en la capital, Opita, en Neiva, a esta hora escuchando Bésame a través de la aplicación Bésame FM Radio y en la página bésame.fm. Gracias por estar ahí con nosotros. También don Antonio Cuervo en Santa Rosa, Sonia López en El Dobio, María Victoria Mesa en Santa Isabel, Victoria Eugenia Salazar en Cuba, gracias por estar con nosotros. Aquí llega el italiano Eros Ramazzotti. Y esta canción, ¿Cuánto amor me das? 10 de la mañana, 25 minutos. En Bésame, la emisora que te enamora.

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3: 10 de la mañana, 36 minutos. Recuerden, próximo 6 de agosto, nuestro íntimo Bésame en Mama Rumba Discoteque. Ahí estaremos con Yo me llamo Leonardo Fabio, Yo me llamo Marisela. No olviden que en cualquier momento estaremos entregando invitación doble para disfrutar de este íntimo Bésame el próximo 6 de agosto. Y no hay excusa porque al día siguiente es festivo. Así que estén muy preparados y estén atentos de la programación de Bésame. Son las 10:36 minutos, 301-1642-937 en nuestro WhatsApp Bésame. Vamos a recordar una canción de 1998 en la voz del señor Ricky Martin. Vuelve 10:37 minutos en Bésame, la emisora que te enamora.

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0: Son las 10 de la mañana, 46 minutos en Bésame, la emisora que te enamora. 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A ver qué nos cuenta don Wilber Lara a esta hora de la mañana.
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3: Mañana de jueves escuchas Bésame 93.7. Hace frío, me dicen por acá que ya está lloviendo en Dos Quebradas. Bueno, ahí está ya cayendo agüita. Bueno, hay que prepararnos con el abrigo y con la sombrillita. Son las 11 de la mañana, 10 minutos, 301-1642-937 es nuestro WhatsApp. Bésame, gracias por estar con nosotros, por reportar sintonía y el saludo muy cordial para quienes están a esta hora escuchándonos en la página besame.fm, donde ustedes nos pueden escuchar. Van a la parte inferior, ahí dice Bésame en vivo. Ahí van a encontrar en ese bannercito la forma para escucharnos y seleccionan la ciudad de Pereira y así de fácil nos sintoniza. 11:11, aquí llega José Augusto, la canción No sé qué hacer. 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

Quererte a ti, la dominicana Ángela Carrasco. A esta hora escuchas Bésame, 11:22 minutos. Saludo para María Eugenia en el sector de la Graciela, Marlene García, también Edilberto Quintero en Córdoba, Quindío, y Arnoldo Izaza en La Virginia, escuchando Bésame. Por acá me dicen, Sebas, anoche me encontré una billetera con documentos en el sector de la vía a Altagracia, con todos esos documentos, y vea, los documentos están a nombre de Daniel Humberto Serna Mejía. Se pueden comunicar al 323-285-1603. Lo reitero, 323-285-1603, o también al 312-438-2971. Documentos de Daniel Humberto Serna se encontraron en la noche anterior en el sector de la Vía Altagracia. 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Les recuerdo que ustedes pueden seguir en contacto a través del 301-1642-937. Saludo para Nelly Hoyos Trejos en Primavera Azul. 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Es muy fácil buscarla. Ustedes ingresan a la tienda de aplicaciones, escriben Bésame FM Radio, la descargan y seleccionan la ciudad de Pereira, y así de fácil nos sintonizan. Detenedla ya, es la voz del mexicano Emanuel. 11:24 minutos en Bésame, la emisora que te enamora.

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11:32 minutos. No olviden que estaremos en nuestro íntimo Bésame próximo 6 de agosto. Y muy pendientes ustedes, los oyentes, para que ganen invitaciones dobles para disfrutar de Yo me llamo Leonardo Fabio, Yo me llamo Marisela en Mama Rumba Discotec. 11:32, aquí está Oscar Atié. La canción titulada Amo, Bésame es la emisora que te enamora en esta mañana de jueves.

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1: Once cuarenta y nueve, Ave María. 11:49, cerrando esta hora de canciones. Y volvemos con Wilber Lara, que nos va a contar la promoción del colágeno hidrolizado, ideal para las mujeres que tienen un cabello sano y para, además, unas uñas fuertes. A ver qué nos cuenta don Wilber Lara a esta hora de la mañana.
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del día con 10 minutos. Escuchas Bésame 93.7 en este día jueves 23 de julio y nosotros los estamos acompañando con el cariño de siempre e invitándolos para que ustedes estén en contacto a través del 301-1642-937. Luis Fernando Pareja, Javier Sánchez, Nelly Hoyos Trejos, también el saludo para Carmen Quiseno en Tuluá, Miriam Rodríguez y Estela Gaviria en Naranjito, Cuba, a esta hora sintonizados con Bésame 1210. Aquí llega el peruano Homero y esta canción titulada Amiga. Bésame es la emisora que te enamora en este mediodía de jueves. Amiga.

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0: Teníamos la voz del monstruo de la canción, Rafael, ¿qué tal te va sin mí? 12 del día, 22 minutos, llueve hasta ahora en el mediodía de hoy jueves en este sector de la ciudad, y me imagino que también por el centro, por Dos Quebradas, por el sector de la Avenida Sur, por ¿dónde más? Por Cuba. Bueno, que nos cuenten ahí a través del WhatsApp de Bésame, 301-1642-937. Nuestro WhatsApp Bésame, gracias por estar con nosotros, gracias por acompañarnos en este día jueves. Saludito para Amparo Reyes en Bogotá, esta hora escuchando Bésame. También nos saluda Arturo Noguero en Cali. Alex Henao, un saludito, amigo. Gracias por escuchar Bésame ahí en su vehículo, disfrutando de estas canciones maravillosas. ¿Qué nos dice Alex? Sí. A ver, ¿qué nos dice Alex? Ya voy a mirar por acá. Alex, ¿qué más? ¿Bien o no? A ver.
1: Amigo, ando por Cuba y no está lloviendo. Ah. Está muy oscuro, pero no está lloviendo.
0: Bueno, gracias por el reporte, Alex. Seguramente llegará la agüita más tardecito, más adelante. Pero por este sector de la ciudad, que es el lado opuesto, sí está lloviendo. Son las 12 del día, 24 minutos. 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La invitación que te hace Bésame, la emisora que te enamora. 1224, no hace falta decirlo, él es Franco De Vita. 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
3: 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Muy pendientes, porque en cualquier momento vamos a estar entregando invitaciones dobles para el íntimo Bésame del próximo 6 de agosto en Mama Rumba Discotec con Leonardo Fabio. Yo me llamo Leonardo Fabio y yo me llamo Marisela. Ahí vamos a estar acompañándolos en esta cita que no se pueden perder. Y no hay excusa, porque al día siguiente es festivo. 12:34, antes que el tiempo se vaya, es una canción que hace Fonseca a esta hora del mediodía a través de Bésame, la emisora que te enamora.

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1: 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Son las 12 del día con 42 minutos.
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Amor de hombre, ellos son Mocedades, 12:45 minutos. Saludo para María Bolívar en Cartago y también para Patricia Ramírez, escuchando Bésame, al igual que César Augusto Montoya en Cerritos y Antonio Montes en Santa Rosa de Cabal, disfrutando de la programación de Bésame. 12:45, aquí está Diango, hay algo en ella, escuchas Bésame, la emisora que te enamora. Comunícate al 301-1642-937.

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1: Con la voz de El Puma José Luis Rodríguez y su canción Dueño de Nada, estamos iniciando una hora más de canciones en Bésame, la emisora que te enamora. 1:09. Te invitamos para que sigas comunicándote a través del 301-1642-937. Aquí llega Don Gali Galeano, la canción Dos Corazones. 1:09. Escuchas Bésame, la emisora que te enamora.

1:19 minutos, el amor, la voz de Don Julio Iglesias. Escuchas Bésame, la emisora que te enamora. En este día 23 de julio, los invitamos a todos ustedes para que nos sigan en las redes sociales, en TikTok, Bésame Pereira 93.7, en Instagram, arroba Bésame Pereira, y recuerden que también estamos a través de nuestro canal de YouTube, Bésame Pereira. Por acá nos saluda Doralba Espinal en Zarzal Valle y también Rodmirian Castaño en Villaligia 3, escuchando Bésame, al igual que Oscar Arboleda en Circasia Quindío, disfrutando de nuestra programación. 1:20 llega Los Fugitivos. Vamos a recordar esta canción titulada La Loca. 1:20 en Bésame, la emisora que te enamora.

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3: 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Es una cita que no se pueden perder. Próximo 6 de agosto estaremos con nuestro íntimo Bésame. Íntimo número 5 en esta temporada 2026, para que estén muy pendientes, para ganar invitaciones dobles y disfrutar de Yo me llamo Leonardo Fabio y Yo me llamo Marisela. Muy pendientes de la programación de Bésame, la emisora que te enamora. 301-1642-937, llueve nuevamente por este sector de la ciudad. ¿Será que ya se ampliaría la lluvia por el resto de nuestra hermosa Pereira? Muy buena pregunta, dirían por ahí. 1:34 minutos, vamos a escuchar a Ana Belén y a Víctor Manuel. Esta canción es espectacular, titulada Contamíname. En la tarde del jueves, escuchas Bésame, la emisora que te enamora.

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excelente canción para recordar con Marco. Gracias, mi amor, por todo lo vivido. 1:46 nos dicen desde Cubita, desde Cuba. Y en Altagracia, que el agua no ha llegado allá ni por las curvas. O sea, por allá no ha llovido. Por acá ya han caído 2 aguaceros. Vea pues. Saludo para Jason Hernández y también para Gladys Valencia. También Liliana Morales, en Dos Quebradas, escuchando Bésame a esta hora de la tarde. 1:46, soy Sebas Ospina, hasta este momento los estuve acompañando. Sigan disfrutando de la programación de Bésame en compañía del DJ Jonathan, que ya está preparándose para seguir con ustedes durante esta tarde de jueves. Y después de las 5 llega Chabelo con todas sus historias, con todas sus anécdotas, con sus canciones en Cómplices, con Chabelo aquí en Bésame. Y mañana tempranito los esperamos en Bésame en la Mañana. Yo los dejo con esta canción que hace Andrea Bocelli al lado de Marta Sánchez. Vivo por ella. Bésame es la emisora que te enamora. Bendiciones para todos. Cuídense mucho. Chao.

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1: Hola, ¿qué tal? Buenas tardes. ¿Cómo lo van pasando en este jueves? Jueves ya 23 del mes de julio. Qué rico que estén en compañía de Bésame, la emisora que te enamora, cargada de buenas canciones, canciones románticas inolvidables, música que definitivamente a ustedes los hace suspirar, que los pone a recordar, que los hace evocar unas épocas maravillosas, ¿o no? O que los entusiasma a ustedes para enamorarse nuevamente. O usted de pronto recuerda a esa persona maravillosa en su vida por X o Y canción. ¿Qué tal si me ayudan a programar buenas canciones a través de la línea WhatsApp de Bésame 301-1642-937? Esa es la línea WhatsApp de Bésame, también para que me reporten sintonía y me cuenten lo que quieran o me pregunten lo que ustedes quieran. 301-1642-937. Saludo muy especial para la gente de Dos Quebradas, los amigos de Santa Rosa de Cabal, los amigos de acá de Pereira, de Cartago, en el norte del Valle, en el departamento del Quindío, toda la gente linda de Antioquia también, los amigos que nos escuchan también desde el departamento de Caldas, toda la gente linda a nivel nacional y los diferentes países también, porque nos escuchan en las diferentes plataformas digitales, aunque yo los invito para que ustedes descarguen nuestra aplicación de Bésame FM Radio, la instalen, le den la ciudad de Pereira y listo, para que si nos puedan escuchar desde cualquier rincón de ese planeta, listo, Bésame FM Radio. Pablo Antonio Alzate desde Dos Quebradas, un abrazo enorme para vos. Arnoldo Izaza de la Virginia nos pidió una muy buena canción de Roberto Carlos. Juan Pablo Franco, ¿cómo vamos? Desde Cartago, saludito muy especial para vos, dice una tarde tranquila, bueno, eso está muy bien, me alegra muchísimo, Juan Pablo, mil bendiciones, hágale pues, Magaino, programar canciones. Aide Londoño dice

0: Por acá, porfa, la canción de Joan Morales, listo. Lesbia Duque también ya nos reportó sintonía, nos pidió una muy buena canción de Joan Morales, dale pues, con todo el cariño del mundo. Y Gustavo Adolfo Romero también desde Pablo VI también está sintonizado con Bésame, además de Meli Reynosa, que nos dice una canción porfa de Roberto Luti. Hágale pues que poco a poco les voy dando gusto con cada una de las canciones que me están pidiendo, listo. Poco a poco, eso sí, ténganme un poquitico de paciencia y espero que ustedes se queden ahí en la sintonía durante toda esta tarde con la mejor programación. ¿Quieres invertir en vivienda? 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
0: La música a esta hora es con Alejandro Sanz, y es que no es lo mismo, porque somos la única emisora que te pone música romántica las 24 horas al día. Somos Bésame, la emisora que te enamora.
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0: Es una muy buena canción que hace Roxana, se llama Pa' ti no estoy. Para todos los oyentes de Bésame sí estoy. Les tengo una invitación muy especial, escuchen eso.
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0: 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La vamos a pasar genial. No se cansan de imaginar todo lo que estamos preparando para que ustedes ese día pasen una noche sensacional con Bésame, ese íntimo número 5, que ya llegará finalizando este mes, empezando el próximo mes, o sea, el jueves 6 de agosto, en Mamarrumba Discotec. No se lo van a perder, muy pendientes de sus entradas dobles que se pueden ganar escuchando Bésame durante todo el día. Listo. 2:29 p.m. Saludo muy especial para Sandro, él como siempre desde su vehículo, sintonizado con Bésame. Desde su vehículo, quién sabe si en Montelargo o en dónde. ¿En dónde estará Sandrito? Un abrazo enorme para él. Mil bendiciones, le encanta la música de Bésame. Raúl Yepes, un abrazo enorme para vos. Espero que has disfrutado la canción de Roberto Carlos. Luzmi Olarte desde Montenegro, Quindío, nos mandó el reporte de sintonía. Luzmi, besito enorme para ti y para todos los amigos del Quindío. Luis Alberto Rego del barrio El Japón, ya te va a programar esa muy buena canción, mi hermano. Caterine Ortiz desde Santiago de Chile, dice Jonathan, reportando sintonía. Regálame porfa memorias. Hágale pues, Caterine, qué buena canción. Edín Rubio desde Armenia, que nos dice por acá, Edín.
4: Buenas tardes, muchacho.
0: Hola.
4: Se me olvida el nombre suyo.
0: Jonathan.
4: Sí, Jonathan. Pero bueno.
0: Jonathan.
4: Lo importante es que lo voy a saludar.
0: Sí, mi amor.
4: Para desearle una feliz tarde. Está poniendo una música muy chévere.
0: Gracias, mi amor.
4: Que me haga el favor y me coloque el disco. Daría todo. Que tenga una feliz tarde. Que el Señor lo bendiga.
0: Amén.
4: Y le conserve esa voz tan bonita que tiene.
0: Gracias,
4: mi amor. Mil bendiciones.
0: Igualmente para ti, Edith, mil bendiciones. Sí, soy Jonathan, mi amor. Muchas gracias por escucharnos desde la Ciudad Milagro, desde Armenia, Quindío. Gustavo Adolfo Romero, desde Pablo Sesto, Quebrada, mil bendiciones. Maleja desde Cerrito, dice por acá, ¿me puedes hacer el favor de regalarme la canción? Hagamos un trato, hágale pues. Yo se la pongo y hacemos el trato de que te vas a quedar todo el resto de la vida escuchando Bésame. Listo, Maleja, besito enorme para ti. En Cerrito se escucha Bésame. Marta Leguízamo, desde la Quebrada Nueva Valle, dice por acá, reportando sintonía. Me gustaría escuchar la canción de Raúl Santi. Listo, ya se la buscamos. Y Juan Pablo Franco, desde Cartago, también está conectado con Bésame. Nos pidió una muy buena canción de Guillermo Dávila. Dice, dedicada para alguien muy especial en mi vida, Cristini Cartagena. Buena tarde y Dios los bendiga. Hágale pues. Marino Toro, un abrazo enorme para vos, mi hermano, para Diana María Toro. Feliz cumpleaños. Que Dios te bendiga con mucha vida, con mucha salud, con muchas cosas bonitas. Que la pasen muy bien hoy en el día de tu santo. Un saludo muy especial de parte de toda tu familia, de todos tus seres queridos, de todas las personas que te aman con todo el corazón. Los mejores deseos de cumpleaños para Diana María Toro. Que la pase muy bien en el día de su santo. Un saludo muy especial de cumpleaños de parte de Bésame, la emisora que te enamora. La música avanza y aquí llega Juanes. Esta canción me encanta, se llama Gotas de Agua Dulce. Así dice la canción, ¿no? 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

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La música avanza y aquí llega Jessie Joy. Se llama Te Esperé. 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
2: Colpensiones presenta la hora en Bésame, son las 2 de la tarde, 54 minutos.
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1: Aquí estamos iniciando otra hora de música en la tarde de ese jueves. Se acerca nuevamente un fin de semana cargado de buena música y de buena programación. En tu radio siempre en 93.7 en el FM, Bésame FM Radio, en su celular, en sus aplicaciones y también en su computadora o en su tablet www.bésame.fm, nuestra página web. Diferentes formas para que ustedes puedan disfrutar de la mejor música romántica de Bésame. Les queda cordialmente la invitación para que ustedes obviamente se conecten con nosotros de todas estas maneras. 39 minutos, saludo muy especial para Ruby Mejía, que nos reportó sintonía. Vamos a ver desde dónde. Ruby, ¿cómo estás?
2: Muy buenas tardes, Jonathan, sería tan amable y pues lo de colocarme un disco que se llama Como Cada Noche, de Camilo VI. Habla Ruby de Samarione Pereira. Bésame.
1: Bueno, mi amor, cuídate mucho, muchas bendiciones. Gracias a ti por escucharnos, por oírnos. Jorge Olaya, desde Barranquilla, un abrazo enorme para ti. Dice, por favor, ¿me puedes colocar el vals de las mariposas? Uf, qué buena canción, Jorge. Claro que sí, mi hermano. Un abrazo enorme para ti, para toda la gente linda de Quilla, Barranquilla. Natalie Santana, desde La Celia, dice por acá. Hola, saludos desde La Celia. Sergio, ¿me puedes complacer con la cancioncita Cuando Me Enamoro, de Andrea Bocelli? Listo, con muchísimo gusto. Hágale, pues, que ahí poco a poco les voy sonando cada una de las canciones que me están pidiendo para que ustedes la pasen súper bien ahí en sus casas, en sus vehículos, en sus trabajos, donde quiera que estén escuchando Bésame, la emisora que te enamora. Si ustedes quieren seguir en las redes sociales, pues recuerden que nos encuentran facilito, en Instagram como Bésame Pereira. Y en TikTok, Bésame Pereira 93.7. Listo, ahí está cordialmente la invitación para que ustedes entonces vivan en contacto con nosotros a través de las redes sociales. Música hasta ahora con Dani Daniel. ¿Ustedes la piden? Yo se las programo. Y ustedes son los que mandan en la programación de Bésame, la emisora que te enamora.

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1: 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Dairito, mil bendiciones para vos y para tu esposa y para toda la familia de la Cava Vieja. 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
3: Bésame. Muy pendientes porque en cualquier momento vamos a empezar a regalar muchísimas entradas dobles para que ustedes no se pierdan ese maravilloso evento. Igual estamos a buen tiempo. La idea es que ustedes se van programando de una vez y ustedes digan, bueno, el jueves 6 de agosto, ¿yo qué voy a hacer? Pues me voy para el íntimo de Bésame, invitada especial con Bésame, claro que sí, en Mamarrumba Discoteca, no se lo pueden perder. Son las 3 de la tarde, 27 minutos, Arnoldo Izaza de la Virginia, un abrazo enorme para vos, mi hermano, Luis Fernando Correa, el Mocho, por acá nos reportó sintonía, Mochito, ¿cómo vamos?
4: Jonathan, buenos días.
3: ¿Qué más, mijo?
4: Buenas tardes.
3: ¿Bien o no?
4: Soy de Pereira, pero sí. Voy hacia Salento.
3: Eso está muy bien.
4: Y me gusta.
3: Y le gusta, ay, se le vea, se le mutió el audio, Mochito. Un abrazo enorme para Luis Fernando. Si me le puede repetir o me dice si de pronto me iba a pedir una canción, ahí estoy atento, Luis Fernando. Un abrazo. Alba Rocío Valencia dice por acá, full sintonía, por favor, una canción de Marco Antonio Solís. Listo, Albita, ya te la busco. Buenas tardes, Jonathan, serías tan amable de regalarme la canción Comienza a Amanecer. Dios te bendiga y un mente para ti, Marlene García en Perla del Sur, Cuba. También se escucha Bésame, Meili. O Meli Reynosa, dice por acá. Hermoso, gracias por la canción. Soy atrevida, si me pueden colocar un beso y una flor. Dale, pues más adelantico te la programamos. Listo, porque ya te complacimos con una canción. Y me falta todavía por complacer muchos oyentes más. Marta Tapasco, Martica, ¿cómo estás? Dice, mi Jonathan, lindas melodías, como siempre. Quisiera escuchar una canción de Marisela. No puedo olvidarlo. Dios te bendiga, siempre en sintonía. Hágale, pues, hermosa. Ya le voy a programar esa muy buena canción para que te la puedas disfrutar. La hermosa Martica Tapasco, su esposo, toda su familia es una maravilla. Hola, Jonathan, porfa, le queda fácil regalarme nuevamente el número de contacto del señor Javier de Estados Unidos, el programa de anoche con Chabelo. No, la verdad no, tienes que preguntárselo a Chabelo ahorita, la verdad, porque no tengo ese contacto, no estaba con Chabelo ayer, la verdad, en el programa de él en la tarde. Wilson Arizizábal, el amigo de la Mancha Amarilla, dice por acá, Bésame, Avenida Sur congestionada por reparación de calle Providencia, sentido Cuba Pereira. Ah, bueno, Wilson, muchas gracias ahí por la información, mi hermano, el amarillito. Dice, vea, Avenida Sur congestionada por reparación de la calle de Providencia, sentido Cuba Pereira. Dice Wilson, muchas gracias por el reporte. Y Adiela Galindo, la monita, también está reportando sintonía desde el lago, como siempre, sintonizada con Bésame, la emisora que te enamora. Ustedes la piden y yo se las programo, no faltaba más. Vea, aquí llega Marisela. Se la estaremos disfrutando el próximo jueves 6 de agosto en Mamarrumba Discoteca, en el íntimo Bésame, te enamora.

Es una muy buena canción que hace Perla, se llama Comienza a Amanecer, son las 3 de la tarde, 45 minutos. Comienza es como a atardecer, hace mucho rato, ¿cierto? Atardeció desde, ¿qué? De las 12 del día, 1 de la tarde, y ya lo que empieza es como anochecer, después de las 6 de la tarde aproximadamente. Tarde fresquita, tarde para disfrutar de buena música romántica, aquí en Bésame, la emisora que te enamora. Sigo saludando oyentes que me han reportado sintonía a través del 301-1642-937. Huguito Cardona, mil bendiciones para vos. María Victoria Chaverra, como siempre, el de Islas Canarias, está conectada con nosotros. Víctor Buitrago desde Cuba, mil bendiciones, nos pidió una muy buena canción de Diango. Ya voy a escuchar los que me han mandado audio. No sé, alcanzo ni imaginar cómo tengo lleno de mensajes el WhatsApp de Bésame. Eso me alegra muchísimo. Jesús Valencia, ¿cómo vamos? Carimice, en sintonía en Cartago, los mejores arroces con leche. No, sos una maravilla, ¿eh? Caramice, un abrazo enorme. Su punto de venta, en sintonía de Bésame, muy bien. ¿Dónde tienen el punto de venta, Jesús? Cuéntemelo, pues, a ver de una vez, mi hermano. Mil bendiciones para toda la familia de Camirice. Es el nombre de la empresa. Hacen unos arroces con leche espectaculares. Que ella nos trajo una ceba hacia mi persona y no. Eso es para que ustedes se deleiten con el más rico sabor del arroz con leche. Paula Andrea, saludito muy especial para vos. Jenny Castaño desde Altagracia también está sintonizada con Bésame. Nos pidió una muy buena canción de Yuri. Ahí poco a poco les voy dando gusto con las canciones que me están pidiendo. Y Andresito García, desde Las Delicias de Mauro, ahí está conectado con Bésame, la emisora que te enamora. Calle 16 con carrera tercera. Eso, pero eso es en dónde, en Cartago, ¿cierto, Jesús? Un abrazo enorme para toda la gente linda en el norte del Valle, para los amigos de Tuluá, en Roldanillo, en Zarzal. Tenemos muchos reportes de sintonía y también para todos los amigos de Cartago que siempre andan sintonizados con Bésame, la emisora que te enamora. Recuerden, en las redes sociales, @BésamePereira, @BésamePereira en Instagram, para que ustedes, pues, obviamente, se deleiten y disfruten de un contenido espectacular que tenemos para presentarles por allí. Dice, calle 16, carrera tercera en Cartago, Camirice. Un abrazo enorme, unos arroces con leche maravillosos, van y le compran a Jesús y a toda la familia de Camirice, y bueno, les dicen que por acá les pegamos el saludito, ¿sí o no? Envíame la emisora que te enamora. Hoy quiero mandar un saludito muy especial a un gran amigo, a un gran ser humano, a una persona que yo sé que los hinchas del Pereira siempre lo tienen como referente, y es al Capi Johnny Vázquez, que hoy está de Happy Birthday to You. Capi, mil bendiciones para ti, que Dios y la vida te brinden lo mejor del mundo. Vos que sos un excelente ser humano, que Dios te brinde mucha vida, mucha salud, cosas bonitas, maravillosas, que siga creciendo cada día más el club Johnny Vázquez, que está ahí en el sector de Cuba. Y bueno, nada, que la pasen muy bien, mi hermano, que llevan muchas bendiciones para vos, de verdad, para el Capi Johnny Vázquez, que lo tenemos muy referenciado los hinchas del Deportivo Pereira, se le lleva siempre en el corazón y en la mente. Dios me lo bendiga. Dice que está cumpliendo como 80 años. No fregues, Cami, un abrazo enorme. No, el Capi se conserva. Quisiera tener como 20 de él en el Deportivo Pereira actual. Un abrazo enorme para el Capi Johnny Vázquez. Feliz cumpleaños de parte de la familia de Bésame, te enamora. Sabemos que vive sintonizado con Bésame. Aquí llega esta muy buena canción que hace Marco Antonio Solís cuando hacía parte de los Bukis. Se llama Tu Cárcel, tú escuchas Bésame. Camila Mazo.

0: Saludo muy especial para unos grandes amigos, para Dianita y para Giovanni. Eventos Gol, que están ahí en el sector de Cuba, en la avenida principal de Cuba, en San Fernando, Cuba. Mil bendiciones para ellos, para Dianita y para Giovanni. Eventos Gol en Cuba, siempre sintonizados con Bésame, la emisora que te enamora. Un breve break de comerciales y ya viene la buena música en Bésame, la emisora que te enamora.
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0: 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Son las 3 de la tarde, 55 minutos.
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1: Aquí estamos iniciando otra hora de música en la tarde de este jueves, jueves 23 de julio. Tú escuchas Bésame, la emisora que te enamora. Saludo para la gente linda de Corocito, Berlín, Villavicencio, Andes. Para todos los amigos también que nos han reportado sintonía de Los Campestres, en Santa Isabel también. Tenemos una gran audiencia. En Guadalupe, Dos Quebradas, un abrazo enorme para todos los amigos de Tejares de la Loma, Bosques de la Acuarela, los amigos de los 2500 lotes en Cuba, Montelíbano, Hacienda Cuba, los amigos de Panorama, también para toda la gente linda en El Dorado, amigos taxistas también, amigos conductores de buseta, de microbuses, amigos conductores de los vehículos particulares, un abrazo enorme, mil bendiciones, gracias por siempre estar sintonizados y permitirnos presentarles toda esa música bonita y maravillosa que jamás pasará de moda. Juan Carlos Vázquez nos reportó sintonía, ¿qué nos dice por acá, Juanca?
2: Hola, Jonathan, buenas tardes.
1: ¿Cómo estás?
2: A feliz tarde para todos.
1: Igualmente.
2: Jonathan.
1: Señor.
2: Una cancioncita, pues.
1: ¿Cuál?
2: Sé que dice, no me lees el nombre, pero dice así. Hay algo que te quiero decir y no
1: me animo. Dale, pues, ya te la programo, Juanca. Un abrazo enorme para vos. John Jairo Suárez, ¿qué nos dice por acá el de Primavera Azul?
3: Hola, Sebas. Un gran saludo,
1: Jonathan,
3: para todos. Soy John Jairo Suárez de acá, del centro de la ciudad, y quisiera escuchar Basta Ya, de Olga Tañón. Gracias.
1: Listo, dale pues, con muchísimo gusto, claro que sí. Ya te programamos a muy buena canción. ¿Quién más tenemos por acá? Ya miremos por acá, otro audiecito, Luis Alonso Aristizábal desde El Balso.
4: Muy buenas tardes, Bésame, un favor, ese disquito Pequeña y Frágil de Sabú. Muy buenas tardes, que Dios los bendiga.
1: Bueno, muchas gracias a ti por escucharnos, por siempre sintonizarse con esa música maravillosa, espectacular. Invitación especial, recuerden que los sueños hay que hacerlos realidad, no hay que postergarlos, hay que trabajar todos los días en ellos. 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

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Ahí les queda cordialmente la invitación. La música avanza y aquí llega Alejandro Lerner. Los oyentes la piden y yo se los programo. Nuestro gran amigo se llama Secretos, de Alejandro Lerner. Un abrazo.

Juanca, espero que hayas disfrutado mucho de tu canción, mi hermano. Alejandro Lerner, Secretos, para que no se te olvide. Quiero mandar un saludito muy especial a la hermosa Vero, la misma de por vida. Un abrazo enorme para Verónica y para su esposo Javier. Mil bendiciones, siempre andan sintonizados con la mejor música romántica de Bésame. Ahí están, diciéndome que si este fin de semana vamos a ir a adoptar un peludito ahí en el Victoria. Bueno, ahí está. Si de pronto ustedes quieren adoptar un peludito, pues entonces ahí está cordialmente la invitación. Este fin de semana pueden ir al Victoria y pues allí van a encontrar pues muchos peluditos que están buscando un hogar. Listo. Y por allá van y saludan a Verónica y a su esposo Javi, que mejor dicho, pues siempre andan sintonizados con Bésame, la emisora que te enamora. Saludos para toda la familia de por vida. Mil bendiciones para ellos. Aquí llega MDO, Te Quise Olvidar. 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
1: Es una muy linda canción que hace José Luis Perales. Se llama Cuando Vuelva. Son las 4 de la tarde, 34 minutos. Tarde fresca, tarde rica para disfrutar de esa música romántica espectacular que jamás pasará de moda. Aquí, desde Pereira, para todo el mundo. 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Listo. 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Alexa, saludito muy especial para ti, hermosa. Ya te voy a agregar, si me puedes regalar el apellido y el barrio o el municipio donde vives, te lo agradecemos. Dice por acá, me gustaría participar en el evento del 6 de agosto, muy pendientes de cuando empecemos a regalar las entradas dobles. Liliana Morales desde Dos Quebradas también nos reportó sintonía. José William Salazar, el profe, mil bendiciones para vos, profe. Un abrazo. Arnoldo Izaza, el de la Virginia. Dice por acá, quisiera escuchar la canción de Leodán. Ya te la busco, listo, con muchísimo gusto, Arnoldo. César Augusto Montoya, desde Cerritos, dice, esa noche quiero brandy. Bueno, eso está muy bien, mi hermano. A mí, de pronto, me gusta a otra cosita. Ay, la canción, César, claro, con mucho gusto. Yo ya estaba todo entusiasmado, es que es jueves, se va acercando el fin de semana. Claudia Ramírez, desde la Virginia, dice por acá, niño de voz linda, reportando sintonía en mi lugar de trabajo. A ver si me puedes programar la canción de Daniela Romo, Todo, Todo. Dale pues, hermosa, con muchísimo gusto. Antes vamos a disfrutar esta muy buena canción que hace Fonseca. Antes que el tiempo se vaya, siempre vamos a escuchar la mejor música romántica aquí en Bésame, la emisora que te enamora.

Vicentico con Diego Torres con esta muy buena canción, se llama Usted. 4:44 minutos, tú escuchas Bésame, la emisora que te enamora. 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Ahí les queda entonces cordialmente la invitación. En contados minutos estará Chávez presentándoles Cómplices para que ustedes no se lo pierdan. Buenas historias, buenos clásicos para que la pasen muy bien. Giancarlo Zurrea, saludo muy especial, mi hermano. En la Tebaida Quindío también se escucha Bésame. Aida Lidia López, vea, qué juiciosa. Ya descargó la aplicación de Bésame desde Villaliza, Cuba. Un abrazo enorme para ti. Marino Toro, un abrazo enorme para vos. Gustavo Adolfo, Alexandra López, ya te voy a agregar. Desde el barrio Las Brisas también escuchan Bésame. Fanny Cecilia Echeverría, de Anserma Nuevo, también está conectada con nosotros. Gracias y mil gracias por siempre disfrutar de esa música romántica espectacular. Soy el DJ Jonathan, feliz de acompañarlos. Cuídense mucho. Me despido con esta muy buena canción, Más de lo que te imaginas. Mil bendiciones para todos. No dejen de escuchar la mejor música en Bésame, la emisora que te enamora. Bendiciones. Chao.

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2: Colpensiones presenta la hora en Bésame y son las 4 de la tarde, 53 minutos.
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2: 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Son las 4 de la tarde, 54 minutos.
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2: Son las 4 de la tarde, 55 minutos. 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
2: Bueno, mis amigos, son las 5 de la tarde con 10 minutos, 5 de la tarde y 10 minutos a través de Bésame 93.7. ¿Cómo me les va? Hoy una tarde diferente a la que hemos tenido en estos días. Una tarde que ha tenido lluvia, que ha tenido fresca, que ha tenido sol. Pero es una tarde que nos permite irnos con todas esas canciones. Con todas esas canciones bonitas que usted puede disfrutar al máximo cuando se conecta con los 93.7 de Bésame. Cuando usted en cualquier lugar del mundo se conecta con nosotros. Porque el amor definitivamente, como dice la agrupación Sin Banderas, no tiene kilómetros. No, para el amor no hay kilómetros. Para el amor lo único que hay es ganas. Y esos kilómetros se vuelven centímetros, milímetros de ansiedad por querer ver uno a esa persona, por querer besarla, por querer, bueno, en fin, 50,000 cosas cuando usted siente ese deseo por ella. Así que, bienvenidos a disfrutar en esta tarde de buena música aquí a través de Bésame 93.7. Saludo para doña Andrea, la reina del Santa Juana, que me dijo que quería un saludo el día de hoy. Doña Andreita, un abrazo, que Dios me la bendiga. Bueno, así que bienvenidos. Vamos a ver los oyentes que a esta hora... Venga, le voy a hacer una pregunta. ¿Usted, oyente, ha tenido un amor a la distancia? ¿Usted es de esos que ha añorado de pronto cuándo llegará el tiempo? Marca en ese calendario cuándo van corriendo los días porque se va a ver con esa persona. No importa si está en otro país, no importa si está en otra ciudad. A veces hasta en la misma ciudad donde vivimos se vuelve difícil encontrarse uno con esas parejas. Entonces, le pregunto, si usted es de esos, me hace el favor y se reporta ya con esta canción aquí a través de Bésame 93.7.

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0: Bueno, y esta canción me gusta, me gusta la letra de esa canción. Porque a veces se nos hace difícil reconocer cuando somos los que generamos las situaciones difíciles para una relación. A veces se nos hace difícil reconocer que nosotros somos los causantes de una lágrima, de un enojo, somos los causantes de generar un mal día. Por eso culpable soy yo, José Luis Rodríguez, el Puma, a esta hora de la tarde a través de Bésame 93.7. Por acá vamos a ver qué nos dice doña Lilia, ¿cómo me le va? Con las buenas tardes, ¿bien o no? ¿Qué ha habido?
1: Hola amigos de Bésame, soy Liliana, ya te estás escuchando Bésame. Sí, me quedé esperando un amor que nunca volvió. Estuvimos hablando 2 años y medio, pero... Lo esperé y nunca vino.
0: 2 años y medio esperando que llegara. O sea, promesas de ya voy, promesas de espérame que... ¡Ay, Dios! Muchas gracias. La Mona también por acá conectada, Gustavo Adolfo también. Andrés García nos dice, Chabelito, un saludo para todos ustedes. Yo sí, soy de los que extraño y uno tiene amores en la distancia. El amor en la distancia. ¿Y saben cuál es uno de esos amores que en la distancia a veces dejamos olvidar y dejamos que se vayan adormeciendo aunque ellas nunca lo olvidan? Y es que cuando muchas veces uno encuentra pareja, usted se olvida de esa mamá, se olvida de ese papá, se olvida de esa familia y todos se vuelven en torno a la pareja que uno tiene. Alguna vez escuché yo a alguien decir, y me gustó esa frase, creo que nunca se me ha de olvidar, y es la siguiente: recuerde que antes de novia o esposa, usted tuvo mamá y tuvo hermanos. ¿Algún día esa novia o esposa lo va a dejar? ¿Algún día esa novia o esposa o esposo se va a ir porque se cansó de usted? Pero aquí siempre va a tener el cariño de la familia, de papá, mamá y hermanos, que siempre están allí. Y es una triste realidad ver a veces uno como alguien inicia una relación y se olvida que hay un amor que es más sagrado, y es el de ese amor de familia. Claro que igual en familias hay familias que no se quieren para nada, que no se toleran para nada, pero el de ellas sí, hoy por Dios. Así que ahí les dejo entonces. Son las 5 de la tarde con 35 minutos. ¿Están de acuerdo o no están de acuerdo conmigo? Primero se conoció amor de mamá, amor de papá y amor de hermanos, que amor de... Ahí les dejo. Si usted está de acuerdo conmigo, escríbame o mándeme una nota de voz ahí a través de nuestro WhatsApp de Bésame 93.7. Es la tarde del jueves.

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esa canción se llama Amor Mío. Hoy, clásico de Rafael a esta hora de la tarde. Bueno, muchas gracias a nuestros oyentes que cuando hablo de algo por acá, no queda como en el aire, sino que si esto le llega a alguien. Ejemplo, por acá una de nuestras oyentes me dijo, así es muy cierto. Lo que dice esas personas que esperé tanto años, solo pude superarla con el amor de mi madre y mi familia. Gracias a ellos, hoy estoy aquí. También por acá nos dice Carmen desde Tuluá, dice, lo felicito, usted tiene toda la razón. Casi todos los hijos hacen lo mismo, es más, la prioridad es la madre de ella. Saben, están seguros, madre está ahí cuando le sobra el tiempo de venir a verla. Eso sí es, hay más de uno que se vuelven, no, los hijos favoritos de las suegras. Le voy a preguntar pues, hablando de este tema, después de las 6 de la tarde voy a recibir llamadas y vamos a hablar de eso. Cuando ustedes ya estén de regreso a casa, vamos a hablar de eso, de esas cosas. Las 5 de la tarde, 49 minutos. Por eso, como cuando dice el señor Enrique Iglesias y Juan Luis Guerra, cuando me enamoro uno se vuelve un apellido de Juan Luis, se vuelve uno unas...

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1: En Bésame, 5 de la tarde, 53 minutos.
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2: En Bésame, 5 de la tarde, 57 minutos.
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1: Bueno, y somos cómplices a esta hora, 6:05 p.m. Voy a hacer una cosa, voy a recibir una llamada de uno de nuestros oyentes. Voy a abrir los micrófonos a esta hora de Bésame para uno de nuestros oyentes. ¿Dónde me van a llamar ustedes? Me pueden llamar por el WhatsApp 301-1642-937. ¿De qué vamos? ¿Qué les voy a preguntar? Usted me va a contestar. Bueno, son dos preguntas. Una, ¿usted ha estado esperando algún amor algún tiempo sentada, como diría Penélope, sentada en la estación y nunca llegó ese amor? ¿Usted aguardó mucho tiempo y nunca llegó? O usted, o la otra pregunta puede ser, usted ya me dice, no, Chabelo, yo le quiero contar de... Me conseguí un amor y me olvidé de toda la familia, de todo el mundo, y me dediqué a vivir con esa persona. Y resulta que algún día esa persona se fue y quedé yo sin ese mundo. Quedé solo, quedé sola. Para rehacer. Y los únicos que brindaron ese apoyo fue ese amor incondicional de esa mamá. Así que vamos a ver pues si alguno de nuestros oyentes a esta hora, 301-1642-937, me quiere contar de esas historias. Para que pongamos tema, pongámosle tema a esta hora. Así como en la mañana a veces hay temas, también en la tarde uno dice, uy, ven, qué bacano acompañarme de la buena música de Bésame. Así que ahí les queda pues, si ustedes quieren y me desean compartir historias, aquí vamos a estar con Bésame 93.7. 301-1642-937. Voy a ir con esta canción y ya vengo entonces con ese oyente que me quiere contar algo de ese amor que se quedó esperando y le pasó lo de Penélope. Lo de ella, que se quedó allí sentada y nunca llegaron.

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Me gustan esos efectos que producen estas canciones o esos temas que tocamos. Ejemplo, lo que decía yo, el que se quedó esperando algún amor, que se quedó allí con la promesa de que me voy a buscar un mejor futuro para los dos, me voy a buscar algo y quién sabe qué, en qué se perdería porque nunca más volvió. Por acá nos escribe un oyente, se llama Norberto, y Norberto nos dice lo siguiente, póngale cuidado, de pronto ustedes se han visto reflejados en esta historia. Chabelo, no estoy en el país, pero le quiero contar. Alguna vez tomé la decisión para buscar un mejor destino y una mejor vida para aquella persona que tenía a mi lado. Le hice la promesa de que algún día volvería por ella o que buscaría la forma de que estuviera conmigo aquí. Con el paso del tiempo, no se pudo traer a esa persona. Pero igual, yo seguía igual de enamorado, seguía igual de entregado a ella y con un compromiso, el compromiso de con el que partí algún día, y fue que yo me iba para que ella tuviera un mejor bienestar. Durante mucho tiempo le envié los recursos que ganaba aquí para ir forjando algo allí para los dos. Pasaron algunos años y todo parecía muy normal. Un día le dije que regresaría porque quería que estuviéramos juntos, que ya la soledad estaba ganando demasiado terreno y que el tiempo no sería capaz de volver a retomarlo y a tener esa posibilidad, que el tiempo nadie nos lo volvería a entregar. Fue así como cuando le dije esto, me dijo, creo que es mejor que te quedes por allí. Ya no hay necesidad que regreses. Te agradezco por el cuidado y todo lo que hiciste por mí durante todo este tiempo. Pero la verdad, yo ya no siento nada. Ya no quiero nada contigo. Llevo un tiempo con otra persona. No se imagina lo que sentí cuando me dijo esto. ¿Y saben qué fue lo más triste? Cuando le dije, ¿y todo? Entonces, todo lo que yo te he mandado, ¿qué pasó? Dijo, te lo agradezco, lo he compartido con esa persona. Me colgó y nunca más me volvió a hablar. Igual le pregunto a los que la conocen cómo la ven y me dicen, con el que estaba la dejó. Como usted ya no le volvió a mandar y ella ya no tenía para mantenerlo, la dejó. ¿Saben qué siento, Chabelo? Siento un alivio, porque no estaba por amor conmigo, sino por interés. Ahí les cuento, pues, esta es de las historias. Si usted tiene una historia de esas, cuéntenosla, hágale, cuéntenosla. Que no le vaya a pasar lo que le pasó a la orquesta Bronco con esta canción. Y me dijo, Chabelo, regáleme una canción, esta, vea, que se llama Que no me olvides, de la agrupación Bronco. Uy, duro, duro eso. Pero es un caso de la vida real y sé que a muchos les pasó.

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1: Me encanta cuando ustedes me acompañan con esa locura maravillosa y enamorada que se llama radio. Wilmer nos dice: Chabelo, un abrazo, mi hermano, excelente su programación. Aquí voy en el amarillito con los usuarios escuchándolo. Wilder, el popular Zeus. Wilder, cuénteme, a ver, pues, mi hermano, en el tema de hoy, ¿qué tiene usted para contarnos? Vamos a ver por acá, Wilder, ¿qué nos dice?
2: Hola, buenas tardes, Bésame, saluditos, bendiciones. Es bastante complejo el tema, bastante complejo porque viene siendo cierto que la familia es el primer amor y todo esto, pero
1: sí,
2: cuando se llega a adultos, cuando llega ya a mayores, normalmente pues ya nuestros padres no están, ¿no?
1: ¿Se han ido?
2: Nuestros hijos, cada uno tiene su familia.
1: Y ha hecho su mundo.
2: La persona que está al lado de uno es la persona, es su amor, es la persona que está con uno, es su esposa, su mujer. Y se han visto muchos casos de ancianos terminar solos.
1: Uy, sí.
2: Completamente solos. Inclusive terminar en un asilo y todo esto porque no tienen una compañera o un compañero quien los acompañe en su vejez, quien esté al lado de ellos y terminan solitos. Entonces es bastante complejo el tema este. Buenas noches.
1: Igualmente, mi hermano, para usted una buena noche. Así como Wilder, el popular Zeus, usted también puede opinar. Qué bacano que entre todos vamos a entablar esos temas de conversación. Chéveres, porque uno dice, no, a través de las redes sociales nos comunicamos, pero también, hey, nos encanta escuchar la voz de ustedes, nuestros oyentes de Bésame 93.7. Aquellos que siempre han vivido para su mamá, aquellos que siempre han vivido para una persona, dicen, porque es que también, con lo que dice el popular Wilder, es que hay algunos que dicen, no, es que yo no hice mi vida por quedarme al lado de. Y luego eso empieza cuestionamientos con la familia. Ah, es que usted no la hizo porque quiso. ¿Y quién iba a cuidar? Ah, ¿quién iba a estar con? No, yo creo que lo que uno haga nunca debe de tener reproches hacia los demás. Esta es Bésame 93.7. La música en la tarde. No olvide, si usted quiere opinar, 301-1642-937. Espero otra opinión de otro oyente que nos cuente algo bonito del amor que queda esperando o ese amor eterno que a veces dice uno, me hizo cambiar la vida.
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1: En Bésame son las 6:42.
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1: Bueno, y continuando entonces en esta noche 6:44, muchas gracias. Vamos a seguir haciendo eso, vamos a seguir haciendo que el regreso a casa sea para reflexionar un poquitico, para que sea un momento especial. Ahora contaba yo la historia del que se fue y empezó a mandar porque tenía alguien que quería que estuviera muy bien acá y él se sacrificaba por allí, en otra parte, no digo en qué país, pero en otro lugar del mundo. Y cuando ya quiso volver, le dijeron no vuelva porque por aquí no, ya no hay nada. Y entonces lo que yo mandé, ¿qué? Gracias por eso. Norbey, ¿cómo vamos? ¿Bien o no?
6: Hola, Chabelo, ¿qué tal?
1: Bien, gracias.
6: Hombre, triste la historia que escuché del señor del exterior que le mandaba y le mandaba a su prometida.
1: Sí.
6: Y está acá en el país malgastando lo que con alto esfuerzo tal vez le mandaría a su amado y pensando en él, en que ya la iba a volver a retomar, y ella pensando todo lo contrario. Casi que esa historia parecida me sucedió a mí.
1: Cuente a ver.
6: Yo también tenía una pareja, la quería mucho. Yo vivo en un pueblo que se llama La Virginia, ella vive en el valle. Siempre, ella nunca quiso vivir acá en La Virginia porque nos amañaba y yo iba al valle, pero esa viajadera me cansó y fui muy consentido con ella. Le di mi amor, le di cosas materiales, le di su moto, le di una cantidad de cositas y le sufragaba todos sus gastos. Y en vista de que ella nunca quiso vivir conmigo acá en La Virginia, opté por no volver y en 20 días, ya en las redes sociales, buscando un compañero que le sufragara gastos, que la sacara adelante. Entonces, mire, que a veces perder es ganar. El señor del exterior, Dios le permitió darse cuenta de que, a través de ella misma, de que ya no había más amor. Sí. Y dejó de estar perdiendo dinero, perdiendo el tiempo esperándola. Así me pasó a mí también. Perdí para ganar. Un abrazo. Si me extendí en la palabra, mil disculpas. Dios los bendiga.
1: No, Norbey. No, Norbey, muchas gracias a usted por sacar ese momento y contarnos esa historia. Eso es lo que yo quiero que ustedes, oyentes, en estas tardes de 6 a 7 o de 6 a 8, contemos historias. Hablemos de amor bonito, hablemos de historias de amor bonito, hablemos de, a veces, de esas historias tristes de amor. Bueno, en fin, cantidad de cosas. Ejemplo, por acá, Gustavo nos dice: Chabelo, le cuento, he tenido la posibilidad de estar entablando diferentes relaciones, pero hay un amor que gana todo esto y es el de mi reina, el de mi madre hermosa. A ella, siempre. Muchas gracias, Tabito, muchas gracias. Andrés García dice, bueno, Andrés, voy a leer lo que nos dice Andrés por acá. Y ya voy con una canción que nos pidieron. Eso nos dice Andrés. Dice: Chabelo, buenas noches. Para participar, le comparto una experiencia que marcó mi vida. Confié en mi hermano y en mi esposa para que administraran la panadería que con tanto esfuerzo había construido. Y terminé recibiendo una traición de ambos. Fue un golpe duro que dejó heridas profundas. A veces cuando escucho canciones como Otro Ocupa Mi Lugar, esos recuerdos vuelven a mi mente, pero también entendí que vivir aferrado al dolor solo nos roba la paz. Por eso mi mensaje para todos los oyentes, que no permita que una traición les robe la capacidad de seguir adelante. El dolor pasa, las heridas sanan y Dios siempre abre nuevos caminos para quienes ponen su confianza en Él. Perdonar no significa olvidar lo que pasó, sino liberarse del peso que impide seguir viviendo con esperanza. Dios los bendiga a todos. Oh, qué bonita mensaje. Muchas gracias a nuestro amigo Andrés. Y me voy con esta canción, vea. Esta canción que me pedían. Una carta lejos. Una carta en la distancia.

0: bueno, todo empezó así, como amigos, como con derechos, de que él me decía, ay, vamos para la bodega a darnos los picos, o salgamos a motelear. En ese encuentro, antes de yo llegar, estaba él con la muchacha.
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2: En Bésame, 6:57.
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